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1: Olímpica. ¡Váyalo! Atención, ¿cómo se llama la prima olímpica de hoy?
2: Josefina.
1: Josefina.
2: Josefina me quiere gobernar.
1: Así
2: se
1: llama.
2: Y yo le sigo y le sigo la corriente. ¿Sí es Josefina?
1: ¿Así? Creo que no.
2: Es María Cristina.
1: María Cristina. Apunte, por favor, la prima olímpica de hoy. Jueves 7 de mayo se llama Josefina. Puede registrarse usted porque estamos dando primas, adelantos de primas mundialistas a través de nuestro WhatsApp. Escribe la palabra prima y listo.
2: Ve, papi, sí, solamente eso. Recuerde que este domingo vamos a estar con los mariachis.
1: ¡Epa!
2: Vamos a estar entregando la serenata a las mamitas.
1: ¡Qué bonito!
2: Oiga, va a ser increíble, ¿no?
1: Celebración del Día de las Madres con Olympic Estéreo.
2: Lo vamos a llamar.
1: El mariachi imperial.
2: Le vamos a decir quiénes son. Las personas que van a ganar en su esta serenata. Entonces tienen que estar pendientes. Mamitas que van a llevar la pinta. Mamitas que van a llevar una patineta.
1: Qué bonito.
2: Mamitas que pueden llevar un celular. No, papi, mejor dicho. De todo un poco. Adelante, prima. No.
1: Facilito para que participen al WhatsApp Olímpica. Escriban madre al WhatsApp Olímpica, madre. Y empiezan a participar.
2: Papi, hablando de todo un poco. ¿Sabías la noticia que dio FIFA el día de hoy?
1: ¿La de Panini?
2: Sí, papi. Pues le cuento que después de 60 años, Epa. Tras casi 60 años, Panini dejará de hacer el álbum oficial del Mundial.
1: ¿Cómo va a ser eso?
2: El Mundial del 2030 será el último torneo en contar con el tradicional. O sea, sería este y el 2030. Ya después del 2030 sería la última vez... ¿Qué Panini haría esto? Una colección que acompañó a millones de aficionados desde México el 70, papi.
1: ¡Epa!
2: Y se convirtió en una de las grandes. Según explicó la FIFA, el nuevo acuerdo busca modernizar el mercado de artículos coleccionables y fortalecer la conexión entre hinchas, colecciones y jugadores. Además de los clásicos álbumes físicos, la alianza incluirá productos digitales y nuevas experiencias para coleccionistas. Entonces, entre las novedades que Tops... Porque sería Tops, los nuevos que llevarían este tema
1: de la marca, álbum, Tops.
2: La marca planea implementar el formato debut patch, que consiste en incluir en algunas cartas un parche auténtico utilizado por un futbolista durante su debut en la Copa del Mundo. Esto ya funciona en la NBA, la NFL y la MLB.
1: Bueno.
2: Entonces, papi, ahí le dejamos noticias. O sea que si usted no ha comprado el álbum de esa, le queda para comprar este y el del siguiente.
1: Que le pregunto una cosita a mi amiga de ChatGPT. Hola, buenas noches. No me oye.
2: Buenas.
1: Hola, ¿cómo estás?
3: Hola, muy bien, gracias. Qué bueno escucharte. ¿En qué andas hoy?
1: Ve, mi amor.
2: Anda a pie porque está de pico y placa.
1: ¿Te puedo preguntar algo?
3: Claro. Pregúntame lo que necesites.
2: ¿Usted por qué le habla
3: Estoy
2: tan coqueto?
3: Estoy aquí para ayudarte con lo que quieras o tengas en mente.
1: Bebé.
2: ¿Bebé?
1: ¿Cuánto cuesta llenar el álbum del mundial?
2: Creo que no le gustó lo de bebé. Es que usted está... Ella tomó muchas confiancitas, papi.
1: Corazón, ¿me oyes? No.
2: No. Ah, bueno.
1: Que usted habla, no. Solamente habla conmigo nomás. Hola.
2: No era el internet, papi. Es que el internet hoy está bien maluquito, papi.
1: Sí.
2: Sí, yo creería que es mejor que utilice.
1: ¡Chao!
2: El dato. Uy, papi.
1: No.
2: Uy, papi, lo veo. Espere.
1: Me dejó en visto.
2: Espere, yo le hablo al amigo mío, ¿listo? Porque es que el amigo mío sí. El man sí me responde de.
1: Hola,
2: una.
1: Buena noche.
2: Listo, espere por acá. ¿Qué hubo, papi? ¿Cómo vamos?
3: Estoy listo para escucharte.
4: ¿Cómo bien, bro?
3: Si mente,
4: aquí estoy, listo para lo que necesites.
2: Silencia allá.
1: Ok. Ahora te hablo, ¿viste?
3: Perfecto.
4: Por supuesto. Si necesitas algo más tranquilo.
1: No. Me responde. Es que como yo le hice sola a la vez ahorita, esa fue la confusión.
2: Mi brother, chat, una

0: Es que, ¿sabe qué?
1: Vuelta? Ya va a hablar.
0: Venga, venga, yo pregunto solo sin que usted hable y la es que ella funciona.
1: Está bien, vaya, pues, bien.
0: Mi amor, buenas noches. Hola.
2: Hola de nuevo, aquí estoy. Si tienes alguna otra pregunta o tema o simplemente quieres charlar, con gusto te escucho.
0: ¿Cuánto cuesta llenar el álbum del Mundial aquí en Colombia?
2: ¿En Colombia?
0: Ok, dime.
2: Claro, como te decía, el costo del álbum del Mundial en sí varía. La versión de pasta blanda ronda los 14.900 pesos y la de pasta dura unos 49.900. Pero llenar el álbum con sobres y repetidas puede ir de 1 a 2 millones de pesos.
0: ¿Qué?
2: Incluso más si no intercambias láminas. Así que hay que tener buen plan.
0: Uy, no. A propósito, yo salgo a las 8, tengo pico y placa. ¿Un empanadito o qué?
2: Ah, buena idea. Sí, con un descansito te das un break y te comes una empanada.
0: ¿Te das un break?
2: ¿Tienes alguna confianza cerca de tu casa o quieres que busquemos una opción?
1: ¡Ay, no! ¡Natalia!
0: No sé, dime tú. Sorpréndeme.
3: Hasta ahí llegó. No,
0: no. Bueno, chao.
1: Lo abandono.
0: Chunchulito.
1: Y la risa.
0: Dime, tranquila, háblame.
2: Súper. Mira, te digo, si quieres te busco una buena opción de empanadas en tu zona y así no tienes que pensarlo más. O si tienes alguna favorita en mente, me dices y la repetimos. ¿Te parece?
0: Me parece. Un beso. I love you.
2: Claro, un beso grande. Yo también te quiero.
1: ¡Ay, no! Y gana él.
2: Chao.
1: Ya perdimos a Joa.
0: Chao, ¿no?
1: No, ya perdimos a Joa, Jeffer.
0: Bueno, entonces de 1 a 2 millones, ¿no?
4: Uy, no, de llenar el álbum. Plata. O sea, lo más barato del álbum. ¿Sabías que hubo un niño, si no que no recuerdo dónde, que él mismo hizo su propio álbum de Panini?
0: ¿Ah, sí?
4: Papi, él mismo lo hizo.
0: Vea, pues.
4: Con todo. Las fichas de los jugadores y todo.
0: Ah, oh, pues no tenía de pronto recursos, sí. ¿Cierto?
4: Imagino sí, por y eso. Panini lo demandó.
0: Uy, ¿en serio? No, qué pecado, no. Uy, tan chimbo. Uy, ¿te imaginas? Qué pobrecito y... Estamos en Olympic 07, 21 minutos. Atención, ¿quieren ustedes, por ejemplo, ganarse los panitas? Son 15 figuritas de colección de los jugadores de la selección colombiana. Si quieren, escriban la palabra panita en nuestro WhatsApp y les vamos a decir, vamos a hacer una preguntita fácil, estilo pista. Y si responden correctamente, ya venimos con nombre ganado.
4: Hágale.
0: ¿Les parece? Hágale. 722, yo escucho Olympic 0, Cali, escriban panita al WhatsApp Olímpica. ¿Qué?

0: a minuto llega la prima mundialista olímpica de hoy.
1: ¡Se metió!
2: Bueno, mi estimado Sanguipurri, atención, la prima olímpica hoy se llama Josefina. Apunte, por favor, la prima olímpica hoy se llama Josefina. Y escribe la palabra prima al WhatsApp olímpica porque es la prima mundialista de adelanto, papá. Adelanto de la prima. ¿Qué tal esta pregunta, papi, para que participen en el WhatsApp olímpica? Para que se ganen los panitas, que son las figuritas que estamos entregando. Voy a darles una pista y ustedes me tienen que decir qué jugador de las selecciones. ¿Listo?
3: Listo.
2: Esta pista es muy reciente, que tuvo que ver con el día de hoy. Pasó, si escriben la respuesta correcta, ya vamos a dar el nombre de ganador en minutos. Escriban primero panita al WhatsApp olímpica 320-787-1045. Pasó a la final de la Conference League e hizo gol. Ahí está.
3: Ahí está.
2: ¿Cuál es? Escriban al WhatsApp.
3: Fácil.
2: 320-787-1045. La palabra panita.
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0: atención a esta hora, son las 7 de la noche, 37 minutos. Yo creo que hoy estaba recontra fácil y está este panita se va a ir muy, pero muy rápido para los oyentes de Olympic Estéreo. Entre todos los que respondieron, tenemos ganador. Atención, vamos a dar el nombre de ganador al aire y le escribimos de inmediato ahí al WhatsApp. Recuerden, para participar deben ya tenernos agregados, haber llenado los datos, escribir la palabra panita. Le vamos a traer cualquiera de los muñequitos coleccionables que tenemos para los oyentes de Olympic Estéreo. Así que ya tenemos ganador o ganadora, no lo sé. 7:38 minutos. Un abrazo para Don Simit. ¿Qué dice? Yo escucho Olympic. ¿Quién ganará? ¿Quién dijo yo? La respuesta correcta era Daniel Muñoz, facilito. ¿Y quién gana a esta hora, señores y señores? ¡Ya! ¡Rubén Darío Muñoz Cantillo! ¿Será familiar del jugador?
1: ¿Será?
0: No creo, pero para Rubencho, felicitaciones. Se lleva el panita de parte de Olympic Estéreo.
2: ¡Ganaste! ¡Ganaste! ¡Ganaste!
0: Y además de colección, ¿eh? Si quieren seguir participando, pilas, que en cualquier momento vamos a entregar muchos, pero muchos más al estilo Olympic Estéreo. Aprovechen y regístrense de una vez con la palabra prima. Estamos dando adelantos de la prima mundialista. Escriban prima al WhatsApp Olímpica 320-787-1045.
3: Hola, Nicolás, ¿cómo estás?
4: Hola, Betty.
3: Hola, Nicolás.
4: Hola, Betty, ¿tú?
3: Vean, pero le pregunté a mi mamá si hay comida, mamá. ¿Es que Nicolás llegó, hay comida?
4: Ay, mijita.
3: ¿Qué dice que sí?
4: Bueno, que me sirva de una vez.
5: Betty.
4: Tengo hambre.
5: Betty. Señor, otra vez, muchacho, por acá.
3: Hola, papá.
5: No, ni siquiera trae un pedazo de pan ni nada.
4: No, porque aquí tienen la comida. Aquí es que me van a dar.
3: Recuerde que usted estuvo con la mamá de Nicolás. O sea, usted es el
5: cállese,
3: padre.
5: Cállese.
4: Usted no alegue que usted comió a mi mamá.
5: Cállese. Dele comidita, que el niño, yo creo que quiere comer un poquito más.
4: Y su mamá sabe, Betty.
5: Calle.
4: Y su mamá sabe que su papá se comió a mi mamá.
3: No. No haga bulla, no haga murga.
5: A ver.
3: Mi papá mojó la lumpia con su mamá. La panadería le decía, uy, esta es mucha repollota.
4: ¿Quién le decía a quién?
3: La mamá de Nicolás a usted. Esa repolla me gusta porque tiene arequipe. ¿Nunca la ha probado, repolla?
4: ¿Qué
3: es eso? Deliciosa.
4: ¿Qué es eso? Esa ay, historia tan fea.
3: ¿No sabe?
4: No.
3: Ahora vamos allí y le muestro una repolla.
4: Allá no venden de eso, mentirosa.
3: ¿En serio, repollitas? O tan brazos de reina. O una donita.
4: Repolla.
3: Mira esta donita.
4: Vea.
3: Uy, qué rosconzote. Dice churro. Nicolás, usted ahorita estaba en la panadería, ¿cierto?
4: No, ¿por qué?
3: Y ese pan francés.
4: Eres la embarrada.
3: ¡Qué pan cachote!
4: Ya, Betty, va a trabajar.
3: Betty, ¿tú los ahorita estaba en la panadería? ¿Por qué, Betty? ¿Y ese borrachito? Ay, Nicolás, por favor, vámonos rápido.
4: Bueno, antes te voy a contar, antes de irnos, para que nos abramos.
3: Por supuesto, Nicolás.
4: La Patti diciéndome que se había soñado que yo le compraba unos zapatos de $300.
3: Ay, esa Patricia.
4: Le dije, vuelvo a acostarse, a ver si encuentro otro más barato.

Ya viene luego de las 8 p.m. por acá Jeffer Montes. Para Música Olímpica 0, 7:50 minutos en tu radio. 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

0: 7:54 minutos en tu radio Sol Invíquese, pero tu mamá ya sabe la letra. 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

0: qué pasó?
1: Que llegué yo, eso pasó. Y por eso venimos a meterle sabrosito. ¿Sabes por qué? Que llegó tu morocho, bebé. ¿Qué más? ¿Cómo vamos? Feliz noche para todos. Bienvenidos a las noches de Olímpica 104.5. Háblame bonito, ¿qué hay para hacer? ¿Cuál es la actividad? ¿Cuál es la jugada hoy jueves? ¿Y qué? ¿Y que me hago algo, pues?
2: Mamacita rica, llegó.
1: ¿Qué va, mi amor? ¿Cómo vamos? ¿Qué más, parcero? ¿Bien o no? ¿Qué han dicho? ¿Qué han hecho? Háblame bonito. Dije y programa la mamá de los pollitos, Magali Nazarín. Soy Jeffer Montes. Aquí estoy para acompañarte como cada noche. Sabrosito, sabroseado, rico y riquera. Todo eso le metemos a la noche y buena melocha que no puede faltar. Así que es momento de que te reporte al WhatsApp de Olímpica 320-787-1045.
2: Los problemas.
1: Y vamos a gozar.
2: Llegan, tiro pa' fuera.
1: Ya está activo 327-87-1045. Siempre le damos gracias a Dios por un día más de vida y de salud. Para que ustedes gocen con la mejor emisora del mundo, Olímpica Estéreo. ¿Qué está haciendo, bebé?

0: llegaron. Llegaron, digo, porque llegó un reto, pero llegaron más retos. Es decir, una canción palo y llegó otra canción palo y llegó otra canción palo, pero escogí las dos primeras que llegaron para que se enfrenten estos dos oyentes. Entonces, es momento de que ustedes escuchen las canciones con las que están retando. Atención. En una esquina.
1: Hola, papito bello, reportando en sintonía de aquí de Siloé, mi papito bello.
0: ¿Bien o no?
1: ¿Cómo vamos, mi rey?
0: Sabroso.
1: Papito, te reto, te reto.
0: Hablamos
1: con trampolín. Trampolín. Saludito ahí a toda la gente, acá el hueco, a Leonard.
0: Hágale.
1: A Sepe, a toda la gente del pedazo.
0: Adiós.
1: Te reto, papito.
0: Hágale. El hombre entonces se va con esta primera canción que es Trampolín.

0: Sabrosito, sabrosito. Esa es la primera canción del reto. Y ahora llega nuestro oyente con la segunda canción del reto.
1: Jeffer, yo escucho Olímpica porque me gusta de todo. Harvey Pozú, amplificando sintonía desde Puerto Tejada. Te reto con la canción Sola Valla de la Ponceña. Sola Valla de la Ponceña.
0: No, no le metas así, manito, no le metas así.

0: Está bueno el reto, ¿sí o no? Está sabrosito, dos canciones, dos oyentes. Han enviado sus canciones al WhatsApp Olímpica 327-87-1045. Y vas a ser tú quien elija cuál suena completica. Ya, puedes empezar a escoger. Eso sí, me dicen, yo escucho Olímpica, mi voto es por la primera canción, Trampolín. El gran combo, oh, yo escucho Olímpica, mi voto es por la segunda canción, Sola Vaya. Sola Vaya se llama la canción, para que lo tengan ahí presente, ¿listo? Arranquemos pues, ¿qué estás haciendo, ve?
1: Hola, buenas noches, mi príncipe. Hola, bello. ¿Qué más, escuchando Olímpica, la que me pone de todo y bien bueno. Mi voto es por Trampolín del Gran Combo. Ay, muchas gracias, feliz noche.
0: Igualmente para ti. 837-10, ¿qué estás haciendo, ve?
2: Yo escucho Olímpica, la que me pone de todo y bien bueno. Me voy por Trampolín, Trampolín, mi negrito.
0: Trampolín, 2-0. ¿Qué estás haciendo, ve?
3: Yo escucho Olímpica, la que me pone todo y bien bueno, y me voy por Trampolín.
0: Trampolín, 3-0. Hello, buenas noches. ¿Qué estás haciendo, ve?
4: De Salomonte, sí, no sé.
0: ¿Cómo vamos?
4: Escuchando Olímpica, porque con el premio no estoy por Trampolín de Gran Combo, de Doctoria.
0: ¿Se va a ir invicto o qué? Hola.
5: Se llama la canción.
6: Estoy escuchando Olímpica porque me pone todo. Jefe, no, yo me voy con un solo vaya. De la Sonora Ponceña, la más sureña.
7: Sí, hola.
6: Ahí no hay nada que hacer.
0: Ay, ay, ay, 4-1. ¿Será que ganará Trampolín? ¿Será que remontará Sola Vaya? Vamos a ver. ¿Qué estás haciendo, ve?
8: Hola, mi morocho. Yo escuchando Olímpica porque me pone todo bien buena. Mi voto es por Trampolín, mi morocho.
0: Ah, bueno, ya lo dijo. Eso quiere decir que con 5 votos contra 1 de Sola Vaya, la ganadora es...
9: Escucho Olímpica porque me pone todo bien bueno. No, vamos con Trampolín. Yo escucho Olímpica.
0: La ganadora es una sola y es Trampolín. Trampolín de tu amor. Ay, ay, ay. Ponelo a sonarte una vez, pues. Poneme a gozar.

0: En el tiempo 8:47, yo escucho Olímpica. De reportarte dónde andas olimpiqueando, qué tal está el clima en los diferentes sectores de Santiago de Cali. Hoy jueves, normalmente, ¿qué hace usted? Hoy jueves, normalmente, ¿qué? Tranquilo, casita, novelas, series, películas. Cuéntemelo todo, por favor, quiero saber. A ver si uno de pronto dice, ve, chévere ese plancito, aguantas yo también hacerlo. No lo sabe. Cuéntemelo todo, ¿dónde andan olimpicando? ¿Qué hay para hacer? ¿Cuál es la actividad? A través del WhatsApp de Olímpica 327-8710-45. Regístrese también con la palabra madres, madres, madres, porque este fin de semana nos vamos con toda. Usted no se puede quedar por fuera, no puede dejar por fuera a su mamita, no puede dejar por fuera a su esposa. Mande la palabra madres al WhatsApp 320-787-1045.
1: ¿Qué estás haciendo, ve?
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0: 9:14, yo escucho Olímpica. ¿Quién anda por acá? WhatsApp 327-8710-45. ¿Qué estás haciendo, ve?
1: ¿Qué pasa, papi? Yo escuchando
0: Olímpica, ¿no?
1: Estéreo, porque me pone de todo y bien bueno. Un saludito ahí a la mesa de trabajo Olímpica.
0: Epa.
1: Y a toda mi gente allá de Buenaventura. Un fuerte saludo desde acá, desde las calles de Luisiana. Un mulero más acá en Estados Unidos.
0: Camelloso.
1: Bendiciones y saludos.
0: Un abrazo. Está juicioso. Muy bien. Un abrazo. Dios te bendiga. Saludo para Nora Torres. Saludo para Alexander, que envía la palabra madre. Sí. Hay que seguirse registrando con la palabra madre.
1: ¿Qué pasa, papi? Yo.
0: Ay, ay, ay. Así de simple. Ah, bueno. Saludamos a mi querida Nidia Estela, que dice: yo escucho Olímpica. Siempre en sintonía.

0: que siempre dice yo escucho Olímpica. Gracias a la gente en el barrio Salomia. ¿Qué está haciendo, ve?
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Estas son las madrugadas a través de Olímpica Estéreo 104.5, porque me pone de todo bien. Bueno, aquí estamos en un día más, hoy es viernes, fin de semana, empezando con Olímpica, la nueva de las emisoras. 320-787-1045, 320-787-1045. Ahí los espero, pues, en la sintonía maravillosa con Olímpica Estéreo. Atención, porque todos los reportes, toda la gente que vaya diciendo presente, todos los personas que a esta hora digan yo escucho Olímpica, me van dejando por favor reporte a través del WhatsApp Olímpica para irlos saludando. ¿Listo? De una, y me van escribiendo la palabra madre o la palabra mamá. De una vez, para registrarlos con muchos premios que vamos a tener este fin de semana. Homenaje a las madres con Olímpica Estéreo 104.5, porque me pone todo bien. Bueno, bienvenidos a esta madrugada olímpica. El DJ Big John llega a acompañarnos de madrugada del viernes, escuchando Olímpica porque me pone todo. Y bien, bueno, madrugada olímpica.

Vamos avanzando, completando la primera hora de esta madrugada del viernes 8 de mayo, escuchando Olímpica porque me pone todo bien bueno. Saludos para toda la gente del barrio aquí de Las Vegas, en Mayapán, la gente del barrio Villanueva también, que dice yo escucho Olímpica porque me pone todo bien bueno. Saludos para toda la gente que va diciendo a esta hora presente en la madrugada, desde el personal de la salud, los vamos saludando también, que dicen yo escucho Olímpica porque me pone todo bien bueno. HPR798, pasa por la quinta edición de Yo Escucho Olímpica. ¿Bien o no, papi? Me pega la plataforma el muchacho escuchando Olímpica. Durante las grúas, toda la gente que se la pasa trasnochando y disfrutando de la música Olímpica Estéreo. Aquí lo vamos avanzando, lo vamos acompañando con de Olímpica Estéreo. 320-787-1045. 320-787-1045. Aquí saludamos a la familia Molina en España. La gente de Chile, de Pamplona, sector de Pamplona, Estados Unidos, New Jersey. También saludo para toda la gente de New Jersey a esta hora que va reforzando sintonía a través del WhatsApp de Olímpica Estéreo. Los que le pegan ahí el trasnocho duro en las fábricas, en las panaderías, ¿a quién más? A los transportadores, a toda la gente que dice yo escucho Olímpica Estéreo 104.5 porque me pone de todo y bien bueno. Aquí estamos en esta madrugada olímpica, madrugada por Olímpica Estéreo 104.5. Todos los operativos que vayan ustedes viendo en la calle, de pronto que haya accidente de tránsito, me lo hace saber al 320-787-1045, escuchando Olímpica.

0: Esas Olímpicas Serio 104.5, avanzando de melocha, de música, melodía, lo que hay. Melodía pura a través de Olímpicas Serio 104.5. Atención, vamos avanzando toda la gente del barrio del Poblado en todas sus etapas. Alfonso Barbenena también escuchando Olímpica, que me pone esto. Bueno, ahí vengo pues, ahí lo voy escuchando. 320-787-1045.
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Olímpica Estéreo 104.5. Atención, vamos avanzando. Mira que en cuanto a información se refiere, ponerle cuidado porque todo lo que pasa en Cali, Colombia, Valle del Cauca, te lo informamos a través de Olímpica Estéreo. Se dieron cuenta del trancón monumental que había ayer, oiga, pero es que eso es tema, mejor dicho, que fue ayer de redes sociales. Y es que hubo un caos total en el sector del hundimiento del Confán y el Prado. Eso ayer en la mañana, eso había, mejor dicho, la gente mandando videos. ¿Qué es lo que está pasando? Al trancón hasta de una hora y media, dos horas ahí pararon ese hundimiento. Imagínense usted, todo eso se lo contamos a través de Olímpica Estéreo. Pues justo en plena hora pico, cuando miles de caleños van en rumbo a sus trabajos y obligaciones, el caos del Confán y el Prado es total. Fue el día de ayer por unas obras que perfectamente se puede programar en la noche. Ave María, ¿usted qué opina de esto? Las obras se deben de programar en la noche y más cuando es tapar huecos y cuando es demarcación. Yo creo que estamos hablando de eso, de la razón, ¿sí o no? De decir, María, o sea, déjelo, eso para la noche, para la madrugada, que casi no hay tráfico. ¿Sí o no? ¿Usted qué opina? 320-787-1045, 320-787-1045, escuchando Olímpica Estéreo 104.5, porque me pone de todo y bien bueno. Estas son las madrugadas.

saludo para todo el personal de la salud, las droguerías que dicen que lo escucho Olímpica Estéreo 104.5, todos los supermercados que van abriendo las galerías, o más bien, escuchando Olímpica, porque me pone de todo, y bien bueno, 320-187-1045, saludando a toda la gente que va por el WhatsApp de Olímpica, todos los amarillitos que dicen presente, el GBS 193, todos los motociclistas, que también dicen yo escucho Olímpica Estéreo 104.5, lo vamos saludando, de QK790 también, dice por acá presente el amarillazo, trasnochando, saludos, Big John dice por aquí, gracias por la sintonía, gracias por escuchar Olímpica Estéreo, porque Olímpica se metió en los corazones, se metió en el carro, se metió en la cocina, se metió en el cuarto, donde sea se metió Olímpica Estéreo 104.5, porque me pone todo bien bueno, 320-187-1045, sigan enviando su reporte, aquí estamos en esta madrugada con el DJ Big John, el DJ del Cauca, en este viernes al estilo Olímpica.

0: Vamos a hacer un breakcito, ¿listo? Como un breakcito, ahorita después de las 4 de la mañana vuelvo con todo el sabor, con toda la alegría. Atención, después de las 4 de la mañana en la juega, pues, después de las 4 venimos con la primera hora temprana más bacano por Olímpica 0104.5. Se dice Mojuros Dañados, desde ya me lo informa. Si hay de pronto, bueno, trancón, no creo que haya a esta hora, pero si sé que están las calles de España, de Pamplona, de allá, de New Jersey, el exterior, denos también el reporte. Lo vamos saludando a toda la gente que dice hasta ahora yo escucho Olímpica porque me pone todo bien bueno. Estamos con toda la gente, la gente que va a poder por el Limonar también. También Jorge Lierce de Gaitán en el norte de Cali. Saludos para la primavera. También diciendo yo escucho Olímpica Estéreo 104.5. Saludos para toda la gente que va escuchando Olímpica.
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1: Primera hora de temprano más bacano por Olímpica Estéreo 104.5, porque me pone todo bien bueno. Atención, porque lo que es noticia lo contamos en Olímpica Estéreo. El Gaula que desmanteló dos redes extorsionistas en Cali. El Gaula de Cali desarticuló esta red de extorsión. En el primero, dos ciudadanos extranjeros fueron capturados en flagrancia en el sector de La Cascada, comuna 18, cuando recibían un paquete que simulaba contener 100 millones de pesos exigidos a comerciantes bajo amenazas contra su vida y la de su familia. ¿Qué tal esto? Dijo del Averno. Los extorsionistas utilizaban videos de la vivienda y entorno de la víctima para generar mayor terror. A esta hora en temprano es más bacano. En el segundo caso, el Gaula capturó a otro sujeto en reconocido centro comercial al norte de Cali cuando recibió un paquete que simulaba 30 millones de pesos. Se estableció que el capturado había sido empleado de la víctima aprovechándose de la información privada obtenida durante su trabajo para cometer la extorsión. Los tres capturados fueron dejados a disposición de la fiscalía, según lo que es noticia. Se lo contamos aquí a través de temprano más bacano por Olímpica Estéreo 104.5. Vaya dando un reporte al 320-787-1045, 320-787-1045. Palabra temprano más bacano de una vez, palabra madre, palabra mamá, para que se vaya registrando. Esta es la primera hora de temprano más bacano por Olímpica.

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1: Y vamos avanzando en la información con Olímpica Estéreo 104.5, porque me pone de todo y bien bueno. Y atención, porque falleció la leyenda del deporte Jaime Aparicio. El alcalde de Cali, Jorge Alejandro Eder, lamentó el fallecimiento del gran atleta Jaime Aparicio y reconoció del enorme legado que deja para el atletismo colombiano y mundial. Como homenaje a su trayectoria y el aporte al deporte del país, el mandatario decretó 3 días de duelo en la ciudad. Falleció la leyenda del deporte Jaime Aparicio. Falleció, mis señoras y señores. Ustedes se alcanzaron a acordar de él. Pues ahí les contamos a través de Olímpica Estéreo 104.5 y temprano y más bacano por Olímpica. Lo que es noticia, lo que es información, se lo vamos contando. Recuerde que tenemos Piquiplaca para hoy, 9:00, 9:00 para vehículos particulares. Hoy es viernes, 9:00, 9:00 a partir de las 6 de la mañana y hasta las 7 de la noche. Vehículos particulares con 9:00 no pueden circular. Hoy viernes, escuchando Olímpica.
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1: Después de las 5 de la mañana llega José Vallejo, todo el combate de temprano y más bacano, bajo la dirección y programación de Magali Nazarí, la mamá de los pollitos. Aquí estamos al 320-787-1045. Todos los que van madrugando a esta hora, los que van diciendo yo escucho Olímpica, la gente de Pamplona, España, la gente de Chile que dice yo escucho Olímpica, lo vamos saludando de parte de la emisora del primer lugar, la mamá de las emisoras, que es Olímpica Estéreo 104.5. Recuerde que vaya dando un reporte de movilidad, reporte de sintonía a través del WhatsApp Olímpicas, que es la palabra reporte, o envíe el carrito si es de movilidad, o escriba la palabra madre o mamá, o escriba la palabra reporte, saludo. Ya para saber que es saludo y toda la vaina la vamos escuchando ahí a través de temprano y más bacano por Olímpica Estéreo 104.5. Atención, lo que es noticia en materia judicial, ojo, porque se abre la investigación, la atención, atentados y carrera en Obando. La presidenta del consejo de este municipio fue asesinada en las horas de la tarde del día de ayer. Mucha atención porque este hecho de violencia acabó de ocurrir hace unos instantes, el día de ayer. Eran eso de las 4 de la tarde, 3 de la tarde. El municipio de Obando, Valle del Cauca, sicarios que acabaron con la vida de Milady Villada, presidenta del consejo de este mismo municipio y concejal del Centro Democrático. Los sicarios se desplazaron en una motocicleta NX, según la información por parte de las autoridades. Y en ese momento la policía realiza un plan candado para tratar de dar con los responsables de este hecho. Así que paz en su tumba, fortaleza para su familia, de parte de Olímpica Estéreo y la primera hora de temprano y más bacano por Olímpica. Aquí estamos. Recuerden que tenemos Twitch Placa hoy, 9 y 0, 9 y 0, 9 y 0, 9 y 0, desde las 6 de la mañana hasta las 7 de la noche. 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

0: A las 5 de la mañana, 17 minutos, 5 de la mañana, 17 minutos, todo lo que es noticia. Lo que pasa en Cali, Valle del Cauca, Colombia y el mundo, te lo contamos en esta mañana, en temprano, más bacano de Olímpica Estéreo 104.5, mucha atención. Atención, porque una alarma se generó el día de ayer en el Colegio Mayor de Yumbo, luego de que un estudiante presuntamente en estado de alteración ingresara a la institución portando un elemento cortopunzante, un cuchillo. Las autoridades fueron alertadas y acudieron rápidamente al lugar para controlar la situación y garantizar la seguridad del estudiante, docentes y personal administrativo. Se pudo conocer que no se reportaron personas lesionadas ni afectaciones mayores al interior del plantel educativo. Las autoridades adelantan las verificaciones pertinentes para esclarecer las circunstancias de ese hecho que puso en alerta a toda la comunidad educativa. 5 de la mañana, 18 minutos. 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Lo que es noticia, mucha atención. Rodeada de santos e imágenes religiosas, una adulta mayor de 70 años, conocida con el alias de la abuela y doña Flor, fue capturada en su vivienda del barrio Loreto de Palmira, donde lideraba una red de expendio de drogas durante al menos 20 años. Oiga, juepucha, cae que nos la agarran. En el operativo conjunto de la Policía Nacional y de la Fiscalía fueron capturados también su pareja sentimental, alias Maduro, y dos cómplices más. Las autoridades realizaron 3 allanamientos simultáneos en la Comuna 4 e incautaron más de 2.500 dosis de marihuana, bazuco y clorhidrato de cocaína, además de una gramera y dinero en efectivo. La brigadier general Sandra Liliana Rodríguez calificó el resultado como un golpe contundente contra el microtráfico en el Valle del Cauca. 5 de la mañana, 19 minutos. Yo escucho Olímpica. Ya los venimos a saludar. ¿Desde dónde nos escuchan? ¿Dónde trasnochan con Olímpica? ¿Dónde se levantan con Olímpica? Ya mismo, nota de voz. 327-87-1045. Mucha atención, porque ayer jueves se registró un ataque armado contra la subestación de policía del corregimiento de Robles, zona rural de Jamundí. La fuerza pública activó el plan defensa y solicitó apoyo de la Fuerza Aeroespacial Colombiana para atender la situación. Mientras policías y militares repelan el ataque, estudiantes de la institución educativa del corregimiento permanecieron encerrados en la sede. La administración municipal anunció acompañamiento institucional una vez se pudo controlar la emergencia. 5 de la mañana, 20 minutos, 5:20, buenos días.
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0: Recuerden, pico y placa para hoy, 9 y 0. Vehículos particulares, 9 y 0 tienen pico y placa. Arranca a las 6 de la mañana, va de largo hasta las 7 de la noche. Pico y placa, vehículos particulares. Para hoy viernes, placas terminadas en 9 y 0. Buenos días, temprano y más bacano.
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0: desde el amarillito.
1: Lo mismo para vos y los tuyos, papi. Gracias por tu reporte. Ah, como medio chispeado, ¿no? Por la madrugada. Hay una llovinita suave, suave, suave, 5:26, hola.
2: José, José, buenos días.
1: ¿Cómo
2: yo
1: le va?
2: Escucho Olímpica, la que me pone todo bien. Bueno, José, ¿no? Te llamaba para saludarte, como
1: gracias,
2: siempre. Para desearte lo mejor, que Dios te bendiga. Aquí reportando sintonía aquí en Casaluque,
1: sí.
2: Carlitos Parra.
1: Carlitos, abrazo, papi.
2: Y es tan amable, me le da un saludito a un William y a doña Marvin, mis compañeros de trabajo.
1: Hombre.
2: José, que Dios te bendiga. Yo escucho Olímpica, la que me pone de todo y bien bueno.
1: Abrazo, Carlitos, para vos, para toda la gente de Casaluque. Saludo para todos los transportadores. Rutas de empresas, rutas escolares, rutas de avícolas, rutas de ingenios azucareros, para todos los trenes cañeros, ¿no? Abrazo para ellos, gracias por su reporte, gracias siempre por decir, yo escucho Olímpica. Musiquita de viernes, vea. Ya viernes, ¿no? 8 de mayo.
3: 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Y con la número one de Colombia, carajo. Saludos.
4: Muchachos, buenos días.
1: Buenos días.
4: Por aquí la 39:14.
1: Sí.
4: Cristóbal Colón, semáforos dañados. Dañados.
1: Gracias, mi pana, por tu reporte, papi.
5: Buenos días, Olímpica. No escucho Olímpica, la que me pone de todo y ve bueno. Reportando sintonía, mi rey, desde las calles de España, mi rey.
1: Sí, señor.
5: Bien oyente, el Jason.
1: Jason.
5: Mil bendiciones, son los mejores. Que tengan buen turno.
1: Viejo Jason, un abrazo para vos, papi.
6: Háblamelo, José Vallejo, por aquí, a parcerito, saludándolo con los socios desde Oriente, España. Con viejo Alex, viejo Miguel, viejo Caliche y viejo Ariancho, el electricista, por aquí pegándole dura a la Costru.
1: Hay que hacerle, bueno, papi.
6: Hablamos, pues, todo bien.
1: Para Tabo Parra, un abrazo, papi, un saludo. 5:28. ¿Desde dónde más nos reportan sintonía? Desde las panaderías, cafeterías, cenaderos, comederos. De los dos comederos que hay, ¿no? Para todos, un abrazo, gracias por escucharnos. 5 de la mañana, 28 minutos, 5:28, buenos días.
7: Buenos días, reportando sintonía, escuchando Olímpica, la que me pone de todo y bien bueno. Feliz día para todos, buen turno, que Dios me los bendiga.
1: Abrazo, papi, para vos, 5:28.
8: Yo escucho.
1: 9 y 0, pico y placa para hoy, 9 y 0, 5:29, buenos días, temprano, es más bacano.

0: las 5 de la mañana, 34 minutos, 5:34. Buenos días, 320-787-1045. Ya venimos con más reporte de sintonía, 320-787-1045.
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0: 5 de la mañana, 34 minutos, 5:34. Mucha atención. Porque la guerra del centavo ayer terminó choque entre ambulancias. Atención. La temida guerra del centavo volvió a dejar escenas de caos en las vías de Cali. Dos ambulancias terminaron estrellándose en medio de un afán por llegar primero a un presunto servicio de emergencia. Según testigos, la alta velocidad y las maniobras imprudentes habrían desencadenado el fuerte choque que generó pánico entre conductores y peatones. Cada vez crecen más las denuncias contra algunas ambulancias que convierten las calles en pistas de carreras, poniendo en riesgo vidas inocentes. ¿Hasta cuándo tenemos que aguantarnos estos señores de las ambulancias manejando como les dé la gana por Cali? 5 de la mañana, 35 minutos, 5:35. Yo escucho Olímpica. Lo que es noticia, atención, porque el Gaula de Cali desarticuló dos casos de extorsión en operativos simultáneos en la ciudad. En el primero, dos ciudadanos extranjeros fueron capturados en flagrancia en el sector de la Cascada, comuna 18, cuando recibían un paquete que simulaba contener 100 millones de pesos, exigidos a un comerciante bajo amenazas contra su vida y la de su familia. Los extorsionistas utilizaban videos de la vivienda y entornos de la víctima para generar mayor terror. El segundo caso, el Gaula capturó a otro sujeto en un reconocido centro comercial del norte de Cali cuando recibía un paquete que simulaba 30 millones de pesos. Se estableció que el capturado había sido empleado de la víctima, aprovechando información privada obtenida durante su trabajo para cometer la extorsión. Los tres capturados fueron dejados a disposición de la fiscalía. 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Lo que es noticia, mucha atención. Noticia que le da la vuelta a Colombia. Atención. Atención, ayer la presidenta del Consejo Municipal de Obando, Milady Villada González, militante del Centro Democrático, fue asesinada en las últimas horas en ese municipio del norte del Valle del Cauca. Tras el ataque, la Policía Nacional activó un plan candado para intentar ubicar a los responsables, quienes, según información preliminar, huyeron en motocicletas con dirección hacia el municipio de La Victoria. Las autoridades pidieron apoyo de la comunidad para obtener información que permita avanzar en la captura de los implicados de este municipio. Paz en la tumba. Mucha fortaleza para su familia. Atención, entonces, ayer asesinaron a la presidenta del Consejo de Obando, aquí en el Valle del Cauca, Milady Villada González. Paz en la tumba. 5:37, yo escucho Olímpica.
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0: vamos, claro que sí. A las 5 de la mañana, 42 minutos, te contamos los resultados de la Lotería del Chance. Compare los números, por favor, sáquelo de la pucheca, mi señora. Sáquelo de la billetera, amiguito. Aquí están los resultados de la Lotería y del Chance. Lotería de Bogotá, 81.94. Astroluna, 62.48. Caribeña Noche, 25.51. Sinuano Noche, 80.11. Chontico Noche, 93.12. Motilo Noche, 13.79. Fantástica Noche, 82.66. Cafeterito Noche, 18.59. Chontico Noche, 09.73. Paisita Noche, 41.88. Astro Sol, 98.87. Antioqueñita Tarde, 67.30. Dorado Tarde, 47.32. Motilón Día, 40.59. Caribeña Día, 26.60. Mucha atención, Sinuano Día, 59.93. Pijao, 47.24. Paisita Día, 00.42. El Chontico, 10.40. Fantástica Día, 59.17. Samán, 07.14. Cafeterito Día, 05.03. La gente. Dorado Mañana, 85.02. 8502, señor, muchas gracias. 8502. Y cerramos con Antioqueñita Mañana, 37.56. Resultados de loterías que se han jugado hasta el momento y te lo contamos hoy, viernes 8 de mayo del 2026.
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0: Ya venimos con más reporte de sintonía. Olimpi reporteros, Olímpica conductores. Les recordamos, pico y placa arranca a las 6 de la mañana para vehículos particulares. Placas terminadas en 9 y 0. Buenos días.

0: José Vallejo, buenos días. Reportando sintonía de Candelaria, que sí, qué señor. Está haciendo, escuchando Olímpica, que me pone, estoy bien bueno.
1: La gente de Candelaria, de Buchitolo, la gente de Villa Gorgona, un abrazo para todos. Gracias por tu reporte, música de viernes, 8 de mayo. Buenos días, ¿qué estás haciendo, ve?
2: Yo escucho Olímpica porque me pone de todo y bien bueno. Reportando sintonía desde Popayán,
1: sí, señor.
2: Popayán, Cauca. Un saludo muy especial para mi pana, mi parcero, el Jonathan Osorio.
1: Listo.
2: Que anda en Buga la Grande.
1: Abrazo, papi.
3: ¿Qué estás haciendo, ¿Yo? Escuchando Olímpica, porque me pone de todo.
1: Y bien bueno, papi.
3: Reportando excelente sintonía, pero full sintonía. Desde acá, desde Florida Valle, un saludo muy especial a los Reyes del Volante. Y aquí también estoy pegadito al volante, gracias a Dios.
1: Eso.
3: Dios los bendiga a todos los oyentes. ¿Qué estás haciendo, Yo, escuchando Olímpica, porque me pone de todo. Y bien bueno.
4: Buenos días, desde Antofagasta, Chile. Saludo cordial. Yo escucho Olímpica porque me pone de todo y bien bueno. Saliendo de turno desde Antofagasta hasta el sector La Negra, escuchando Olímpica.
1: ¿Dónde llueve? Si está brisado ya por su barrio, sector o comuna, nos lo hace saber por nota de voz. ¿Cómo está el tráfico en el norte, sur, oriente, oeste? Buenos días.
5: José, muy buenos días, mijo.
1: Buenos días.
5: Aquí reportando sintonía, como siempre, desde Almería, España, Efraín López, fiel oyente de la número uno en compañía aquí del Viejo Checho, laborando ando con un clima bueno hoy, clima bueno en España. Yo, José, para enviar un saludito a la familia López, que se les quiere gratis, ahí en Jamundí. Ya sabes tú, hoy es viernes y el cuerpo lo sabe. El cuerpo lo sabe. Bueno, yo, José, que tenga buen día, papá. Bendiciones para todos.
6: Buenos días, familia Olímpica. Primero, a darle gracias a Dios por la vida, por la salud, porque me puedo mover, por todo.
1: Eso
6: y para
1: es.
6: Ustedes también, a todos, mucha salud. ¿Qué estoy haciendo yo escuchando Olímpica? Porque me pone de todo y bien bueno.
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1: el malacano. 5:51 en 9 minutos arranca pico y placa para vehículos particulares. Placas terminadas en 9:00, 5:51. Buenos días. 9:00, pico y placa para carros particulares. Buenos días. Es viernes. 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
8: ¿Qué tal?

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1: ¿Y si te dijera que no todo el que se queda en tu vida es una bendición, pero todo el que se va sí deja una lección? Hay momentos en los que duele soltar, en los que no entendemos por qué alguien que amábamos, valorábamos o creíamos necesario simplemente ya no está. Y nos preguntamos, ¿por qué a mí? ¿Por qué a mí? Pero la verdad es que no todo lo que se va es pérdida. A veces es respuesta. La vida y Dios tienen una forma muy sabia de limpiar. De limpiar tu camino, mi camino, nuestro camino. Personas que se van, puertas que se cierran, planes que no funcionan, no siempre es castigo, muchas veces es protección. Porque hay relaciones que te restaban paz, hay lugares que apagaban tu propósito y hay etapas que ya no iban con la persona en la que tú te estás convirtiendo. No llores tanto lo que se fue, agradece lo que te enseñó. Dios no quita, Dios acomoda. Y lo que es para ti encontrará la manera de quedarse. Suelta con fe. No persigas lo que ya se está yendo. Mejor enfócate en lo que Dios está trayendo a tu vida. Que Dios te bendiga inmensamente. Y que tengas un hermoso día, agarrado de la bendición de Dios. Recuerda que Dios es bueno. Dios.

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2: A las 6 de la mañana, un minuto, dirige el programa Magali Nazarí, la mamá de los pollitos. Un minuto hace ya que arrancó el pico y placa para vehículos particulares. Placas terminadas en 9 y 0, desde donde nos reportan sintonía. Por favor, nos cuentan cómo está el norte, sur, oriente, oeste. Si está lloviendo, si está cayendo agüita, nos lo hace saber. Nota de voz, buenos días. Temprano,

0: buenos días, buenos días. 6:06, una mañana espectacular. Este viernes está amarillito, el cielito más bonito.
1: Eso es porque va a ser verano, papi.
0: ¿Ya viene el verano? ¿Entra el verano? Bueno, ahí está, a esta hora a las 6 de la mañana, 6 minutos. Escuchando Olímpica 104.5. Feliz mañana, bendecido viernes. Hoy es viernes.
1: Seis de la mañana, 6 minutos. De una vez esperamos todo su reporte. Hace 6 minutos arrancó el pico y placa. Señores, señoritas, mucho cuidado, me lo parten, 9:00 para vehículos particulares, por favor. El pico y placa, recuerden que va extendido, va de largo, de chorizo hasta las 7 de la noche. Hoy viernes, carros particulares tienen restricción, 9:00.
0: Así es, temperatura sabrosa hasta ahora en Santiago de Cali. 18, 19 graditos, está bueno.
1: Sí, lo que es que eso le hace dar gripa a la gente y les afecta la gargantica. Ese clima así que hace mono Jaramillo, después
2: va a pedirle permiso el fin de semana, jefe Pereira. Va a pedir incapacidad, fijo. Positivo para incapacidad, Pereira.
3: No, es en serio.
2: Mire, ya empezó a hablar la andala.
1: Pero apenas apenas
3: de vacaciones. Buenos días, sí. ¿Otra vez?
2: Que también que se siente mal.
1: Pero
2: están
1: tan bochincheros. ¿Quién eran los que apenas están llegando y los que vuelven y se van? A usted no, porque usted lo echaron de caracol. Estoy hablando con usted.
3: Buenos días para todos. ¡Qué rico! ¡Hoy es viernes! Son buenas noticias. Hoy es viernes. ¡Qué rico! Hoy es viernes de rico. ¡Hoy es viernes! ¡Qué felicidad tan absoluta! Y este día fantástico, maravilloso. De una vez, vayan escribiendo la palabra olímpica a través del WhatsApp, el 320-187-1025. Y debes descubrir dónde está Piroberta.
1: ¿Dónde está Piroberta, por favor?
3: Te vamos a enviar una imagen y ahí en la imagen debes buscar a Piroberta. Y si la encuentras, me dices exactamente dónde está Piroberta. Y vamos a estarle regalando hoy 250,000 de bendiciones. Fácil, en el 327-87-1045, adivinas dónde está Piroberta. Una imagen, vas a tener que buscarla y si la encuentras, nos vas a escribir dónde está Piroberta. Y de esta manera vamos a estarte regalando 250,000 de bendiciones en este fin de semana que nos adelantamos a la celebración del Día de las Madres. A eso de las 9 de la mañana, el equipo artístico de Olímpica Estéreo 104.5 se va a poner su traje de charro, porque hoy el mariachi es de Olímpica.
1: ¡Eso!
3: Soldadito Micolta con su traje de mariachi. José Vallejo con su traje de mariachi. Piroberta con su traje de mariachi. Juanda Calderón con su traje de mariachi. Ah, no, le quedó chiquito.
0: Chico,
3: a mí también me quedó chiquitito.
2: Sí, me quedó chiquito.
3: Dios mío. Billón, no, Sammy, ¿por qué no lo va a cambiar?
0: No, yo salí de aquí para. No, no. ¿A qué hora? ¿A dónde se cambia? Yo ni sé.
1: ¿Pero por qué no preguntó?
3: Pero usted le dijo Billón.
1: No, sí.
3: Eso es falta de ganas. Qué inquinoso. Qué inquinoso. 6:09. Hola, buenos días. Buenos días, soldadito Micolta.
4: Buenos días, jefecita.
3: Entremos en materia.
4: ¿Quién es? Ah, ya yo. Ah, ya. Hágale. Bueno. Bueno, pónganle en cuidado. Que estaban una vez en el ancianato. Ah, déjeme, que es que estoy como pensando en cómo lo mando. Que estaban una vez en un ancianato, ¿cierto? Y de pronto se paró uno de los viejitos, era como un abuelito mío así. Y se paró y les dijo a todos los otros viejitos: ¿ustedes saben que es lo más maluco de tener Alzheimer?
0: Uy.
4: Y todos le dijeron, ¿qué pasó? ¿Qué es lo más maluco? Y, ¿ustedes saben que es lo más maluco de tener Alzheimer? Y yo, sí, ¿qué es? Cuéntenos. Yo, ¿en serio? ¿Ustedes no saben que es lo más maluco de tener Alzheimer? Y así se quedaron como 3 horas. ¡Qué pecado! ¡Ja,
2: ja, ja! Y así nos vamos a quedar.
1: No, yo no me voy a reír en vano.
5: Me cansé tan chile que lo estamos pasando.
0: En este fin de semana, viernes cultural con Olímpica Estéreo.
5: Oiga, hoy Día Mundial de la Cruz Roja.
1: ¡Opa! Día Mundial de la Cruz Roja. Me acuerdo del capítulo del Chao.
5: Sí, sí.
3: ¿Ve por qué nació la Cruz Roja, ve?
5: Pues miremos a ver.
2: Porque como que estaba viciándose mucho y se puso loco.
5: No, igual, oiga, este otro.
3: ¿Para qué pregunto bobadas, cierto? No, continuemos. 6:11.
5: Dice que se celebra anualmente el 8 de mayo desde 1948.
6: con denominación de la Cruz Roja desde el 84, usando su nombre actual, fue establecido por la Federación Internacional de Sociedades de la Cruz Roja, o también conocido como la Media Luna Roja. Sus siglas en inglés.
2: En todos los países hay Cruz Roja.
6: Y a propósito de eso, mira que una vez unos abuelitos, oigan, abuelitos, que les gustaba tener bastante sexo.
3: ¿Ah, sí?
6: Y todos los días hacían el 69.
2: ¡Uy!
3: Oh.
6: Todos los días hacían el 69 y un día no lo hicieron y salió con la Cruz Roja.
1: Hoy 8 de mayo también, Día Mundial del Cáncer de Ovario, para todas las víctimas, para todas las mujeres y todas las personas que han perdido un familiar, una mujer, por este cáncer que ataca muy fuerte a las mujeres. Un abrazo enorme para ellos. Hoy también Día Mundial del Entrenador Deportivo, para todos los entrenadores, directores técnicos.
6: Para los DT como José.
1: Yo,
6: DT, claro. De
3: entrenadores de sería ese, el de Millonario que se puso a incitar a la... A la gradería y demás, ese sería un entrenador técnico.
1: Ese, aunque es el presidente, ¿no?
6: Sí.
3: Pero él no es entrenador.
6: El de Medellín. No, no es entrenador, él es el dueño.
2: Dueño
1: del equipo. Él es el dueño.
0: Primo de Tulio.
1: Él es hermano de la esposa de Tulio Gómez.
0: 6:12, buenos días, Cali, Colombia, mundo. 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
4: ¿Sabes qué es lo malo del alcha?

0: Son las 6:15, yo escucho Olímpica 104.5. Buenos días, buenos días, buenos días, buenos días. Chao, chao, chao, chao.
1: Buenos días, Gonzi. Ay, esta es la mañana. Continuamos aquí en el programa bacano de Olímpica Estéreo. Oiga, ahora la gente anda muy estresada.
2: Sí, ¿no?
1: Bastante estresada y eso genera otras enfermedades, ¿no?
3: Sí.
2: Sí.
1: Mira, conocí una persona que se estresó toda y le dio parálisis facial.
2: Ay, es cierto.
3: Sí, pasa mucho. Pasa.
1: Le dio parálisis facial y estaba toda asustada, no sabía qué hacer. Decía, ahora con qué cara llego a la casa. Entonces,
3: claro, porque
1: y yo le dije, ah, no, pues que lo miren por el lado bueno.
2: A ver, ay, qué cruel.
0: La 6:16, yo escucho Olímpica 104.5. Olimpi, reporteros, dejen su reporte de movilidad al 320-787-1045. ¿Cómo va la movilidad en Santiago de Cali? Toda la información a través de Olímpica Cero la tenemos también, claro, 320-787-1045. Buenos días, ¿qué estás haciendo, Ben?
4: Buenos días, mis amores, yo escucho Olímpica.
2: Buenos días, pues, baby.
4: Conecto, bien, bueno, saludos a todos, un beso y un abrazo desde Estados Unidos. ¿Saben qué es lo más maluco de tener Alzheimer?
0: ¿Qué?
4: Oh, no, mentira, yo no tengo Alzheimer porque no me olvidé que mi corta ya había echado ese chiste malo. Ay, Dios mío, mi cortita.
2: ¡Uy, no!
3: Y ya lo había
4: ya
3: echado,
4: son tan malos, hasta los más malos los repetí. Bendito, te amo.
3: Y ya lo había echado, ¿cierto? Creo que fue ayer.
0: Ya el Alzheimer. 320-787-1045. Mi cortica. 6:17, más Olimpi reporteros. Ahí WhatsApp Olímpica, hola.
5: Buenos días.
2: Buenos días, baby.
5: ¿Qué está haciendo, aquí escuchando Olímpica? La mejor sintonía, 104.5. Reportando sintonía, el Sameco. La fluidez de los carros al 100. Vía libre por todos lados de momento. Al 100. Bendiciones para estar hermoso día. Por aquí llevando a la nieta a estudiar. Mariana Marmolejo. Dios lo bendiga. Gracias, bendiciones.
0: Abrazo para Mariana Marmolejo. 6:17 va rumbo a estudiar. Buenos días, ¿qué estás haciendo, Ben?
6: Yo escuchando Olímpica porque me pone todo bien bueno. Buenos días.
2: Buenos días.
6: Buenos días, hermosura. Magali Nazarí.
2: Hola, buenos días, papi. Bien.
6: Semáforos malos aquí en la carrera primera con calle 62. Tranca, yes. Tranca aquí. Les deseo un excelente y maravilloso día. Que mi Dios los bendiga. Los quiero mucho, mucho, mucho.
2: Amén. Gracias. Igualmente nosotros a ti, mi vida. 6:17. Buenos días, buenos días, buenos días, buenos días.
7: Te escucho, Olímpica, porque me pone de todo. Saluditos desde la terminal. Y saludos para la gente del Carmelo Candelaria. Y para todos los taxistas.
0: Abrazo para todos los taxistas amarillitos que dicen, yo escucho Olímpica Estéreo.
2: En algunos sectores de la ciudad está cayendo agüita, por favor, coméntenos dónde y usted ande relajadito, tranquilo, con calma, take it easy, que está mojado el pavimento y puede ocasionar accidentes. A propósito de accidentes, el día de ayer, un aparatoso accidente. Se estrellaron ambulancias en el sentido de una entrega oficial. Tres ambulancias se estrellaron el día de ayer en el sector de los 100 palos.
8: Guerra
2: cuando
8: del
2: digo
8: centavo.
2: Que en el sentido de ¿cómo se dice? En el sentido de entrega oficial es ese tipo de guerra del centavo que se está presentando con las ambulancias. El accidente ocurrió en las inmediaciones de la instalación del mío de 100 palos en el barrio Aranjuez, según testigos y el reporte oficial local. Los vehículos colisionaron violentamente mientras se dirigían a atender una emergencia. Los que terminaron en el hospital fueron los conductores de las ambulancias.
3: Pero si llegó alguien a la emergencia, jefe.
2: No, no, porque se chocaron ellos. No. Ellos fueron los únicos que
8: fueron
2: llegaron.
8: Fueron por heridos y los demás de otras ambulancias fueron a recoger.
3: Fueron por 4 heridos y llegaron 10 al hospital. No.
2: La guerra del centavo, señoras y señores. 3 ambulancias sufrieron daños significativos por el impacto. Y metido sobre el carril del mío, no.
0: Muy bien,
2: los felicito. 6:19, ¿qué estás haciendo? Veola, buenos días.
0: Más Olimpi reporteros. A ver, por acá, buenos días, buenos días, buenos días. Alain, buenos días.
9: ¿Qué estás haciendo, güey? Yo, escuchando Olímpica, me pone todo bien bueno. Saludos desde la capital de la fantasía, Orlando, Florida, reportándose.
0: Abrazo, papá, en Orlando, Florida. 6:20, más Olimpi reportero. Buenos días, ¿qué estás haciendo, Ben?
10: Hola, buenos días, ¿qué estás haciendo? Estoy escuchando Olímpica porque me van a ir todo bien bueno. Un saludo muy lindo para todos ustedes, para Magali, que tiene que aguantarse todos esos chistes malos de mi culpa. Qué pecado, Magali. Galicia, yo me compadezco de ti. ¿Y qué estás haciendo? Pues yo estoy escuchando el disco porque me pone este bien bueno.
2: Hola, buenos días, papi. Buenos días, 6:20 minutos. 6:20. Saludo especial para todos los que están conectados a esta hora a través de las redes sociales de Olímpica Estéreo 104.5. Hola, buenos días, ¿qué estás haciendo? Ven.
11: Escuchando Olímpica porque me pone de todo y bien bueno. Un saludito a la fuerte mesa de trabajo de Olímpica, hacen un excelente trabajo.
2: Gracias,
11: un
2: saludito, baby.
11: A toda mi gente de Buenaventura. De parte de acá, un servidor más acá en las calles de Estados Unidos.
0: Eso, pite, papi. Hola, buenos días, ¿qué estás haciendo, Ben?
12: Con los buenos días, yo escucho Olímpica desde el terminal, seco, está seco, Magali, con los buenos días para todo el grupo.
2: Ay, qué bueno. Mira,
0: buenos días, 6:21, buenos días, más Olímpica, reporteros. Emi, buenos días, ¿qué estás haciendo, Ben?
13: Buenos días. Un saludo muy especial desde el Bolo San Isidro, yo escuchando Olímpica porque me pone de todo y bien bueno. Un saludito. Saludos a Magali Nazarí, la mamá de los pollitos.
2: Gracias, papi.
13: A Piroberta, a Juanda. Hola. A José.
2: ¡José!
8: Hola, bebé.
13: A Micolta, un saludo muy especial. Feliz y bendecido día para ustedes y para todos. Que Dios nos bendiga grandemente siempre a todos.
2: Gracias, baby. Se te quiere, papito lindo. 6:21, hola, buenos días. ¿Qué estás haciendo? Ven.
14: Doña Magali, para usted y todos, combo. Un feliz y bendecido día. ¿Qué estoy haciendo? Como siempre, prendido a la mejor Olímpica Estéreo, reportando desde Jambaló, Cauca, Colombia. Viejo Luis, buen día.
0: Abrazo, viejo Luis. 6:22, buenos días, más Olímpica reporteros. 3:20, 7:87, 10:45. Mañana de este viernes 8 de mayo, escuchando Olímpica Estéreo Cali 104.5. Iván, buenos días, ¿qué estás haciendo, Ben?
15: Te escucho Olímpica, me pone todo. Saludo aquí con frío desde California, muchachos.
2: ¡Opa!
15: Motivado, California. Tercera Norte con 34.
2: ¿California somos nosotros?
15: Falta con fallar el pan.
2: Me lo imaginé. Ya le venimos a contar que desafortunadamente sigue en los hostigamientos en el municipio de Robles Jamundí. Una crítica situación que ayer muchos estudiantes tuvieron que tirarse al piso en su escuela. Padres de familia también ahí escondidos esperando a que terminaran los hostigamientos para poder salir de la escuela. Sigue pasando en Robles Jamundí. En minutitos te vamos a dar el desarrollo de esta noticia y todo lo que pasa en Colombia, Cali y el mundo. 6:22, ¡Zoila!
1: Oye, mira que... mira que se casó una pareja. Sí, como cuando la pareja se casa. Y entonces la pareja llegó y se fueron de luna de miel. Se montaron en ese avión y con esas ganas de golear Cahuinga. Y ella le decía, ay, amor, aprovechemos aquí. Y yo, no, ¿cómo le ocurre? En pleno avión, ¿cómo vamos a poner agua? Y acá, ay, no, hagámosle aquí. Ay, yo no aguanto más. Ay, amor, qué deseo. Ay, yo quiero golear Cahuinga. Así decía.
0: ¿Así?
1: Yo, no, mire, la gente nos va a ver. No, la gente ya va dormida. Vamos, creo que están dormidos. Y empezó a gritar, ¡un cigarrillo! ¿Sí vio? ¿Todo mundo está dormido? ¿Volvemos Cahuinga? No, muerda de edad. ¡Un cigarrillo! Yo veo nadie voltea a mirar. Se empezaron a bolear Cahuinga y volé Cahuinga. Y más adelante había un abuelito, mira. Estaba temblando ese abuelito y bajó la zapata y dijo, señor, ¿por qué está temblando? Ay, es que tengo mucho frío. ¿Y por qué no me llamó? Yo le traía una cobija, una manta. Ajá, ¿qué tal? Por atrás pidieron un cigarrillo, pero aunque violada tan berra.
0: Buenos días, escuchas Olímpica Cero Cali 104.5, ¿qué estás haciendo, Ben?

0: minuto a minuto, llega la prima mundialista olímpica de hoy.
1: ¡Se metió! A las 6:29, la prima de hoy, muy fácil desde el nombre. Yo sé que no lo voy a olvidar, lo va a tener ahí en la retentiva. Porque
2: tiene
1: se
2: nombre
1: llama...
2: de novela, ¿no?
1: Sí.
3: Se dice de mí.
1: Apúntese ahí, por favor. Betty.
3: Se dice que soy fea, que Camilo es lo más lejos.
2: ¿Cómo?
3: ¿Qué
2: parece un dinosaurio? Ese es mi pedazo.
1: Sí. Betty. Hoy, 8 de mayo, la prima Betty, se llama Betty. ¿Listo? Apúntela ahí, por favor. Betty.
4: A propósito de la prima mundialista, les contamos que después de 16 años del Waka Waka, Shakira volverá a ser la canción oficial del mundial. Wow, se lo pidieron, se lo rogaron.
2: Orgullo.
4: Era cierto. Sí, mucha gente decía, venga, Shakira, saque algo, porque definitivamente lo que estaba saliendo no era como tan impactante, como tan chévere, como tan bueno. Y pues se empezó a rumorar que sí, que Shakira iba a tener la canción del mundial. Y sí, eran ciertos los rumores. Shakira confirmó su participación en la Copa Mundial del 2026 tras un cambio en su foto de perfil y recientes publicaciones de la FIFA en las que la elogian como un ícono mundialista. Después de 16 años que disfrutamos del Waka Waka, ahora esta será la canción del mundial.

0: ha tenido canciones de mundiales, ¿no? 2006 en el mundial Alemania con Hips Don't Lie, sí. 2010 con el Waka
1: Waka, buscándolas.
0: 2014 en el de Brasil, y este hombre que...
1: Todas éxitos mundiales.
0: Exacto, lo que dices tú, jefe, la gente reclamaba un otra
1: claro.
0: vez.
1: Hizo un video desde el emblemático Estadio Maracaná y la cantante colombiana ahí sorprendió a todos los seguidores anunciando en sus redes sociales que esta va a ser la canción del mundial.
0: Qué bueno.
1: Yo ya me sé el corito, ¿eh?
0: Qué bueno.

0: y hablando.
1: En el 2006 fue esa.
2: Hips Don't Lie.
1: Que la hizo con, ¿cómo es que se llama esa agrupación?
2: Wine Self, yo no sé qué, el Nietzsche.
1: No, no, con los de
2: Wake Up Sleep. Jesus.
1: ¿Cómo se llama él? Él hace parte de una.
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1: Ay, en la maleta. El que está cantando ahí, ¿cómo es que se llama? ¿Qué agrupación hacía parte?
2: Ay, sí, no sé. Era el de los Black Eyed Peas, ¿no?
1: Sí, eso, de los Black. Ah, sí, era de los Black
2: Eyed Peas.
1: Sí, claro. Esta 2006. El año siguiente, el mundial siguiente fue
2: 2010, Waka Waka. Sudáfrica. Sudáfrica 2010.
1: Esta.
2: Creo que esta es como la más, ¿cierto?
4: O la más icónica, sí.
1: No, ambas. La anterior también fue éxito mundial.
0: ¿Esa era la de la chica de Alcán?
2: No.
1: No, ah, sí, que decía que tiene aparte de la canción de la chica del calcio.
0: Claro.
1: Sí, claro. Sí. Hay un merengue de la chica del calcio con eso.
2: Bueno. Otra. Sorda. Boca. Paloma.
1: ¿Y después?
5: Llegó el momento.
0: A Basilio.
1: ¿Después?
2: 2014, Brasil, jefe.

0: la la la.
1: Ah, esa, esa, la de Brasil.
2: La la la la la la.
1: ¿La encontró? Ahora sí, la del 2014. Está lento el internet hoy, ¿ah?
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1: Está la del Brasil. Esta. ¿Está la del Brasil?
3: Sí, la la la.
1: Sí, la la la. La del 2014.
0: La la la la la la la la la la la la la la la la
1: la la. Claro, esto fue un éxito. Y después fue la de Alemania. Ah, no, después esta.
4: Esa fue la última.
1: Claro, esa es la última.
5: Te abrazo, ¿no?
4: Sí, esa vieja está muy clara para hacer eso.
2: Venga, y hablando del Mundial, la FIFA ayer confirmó que la empresa Fantastic, a través de su marca Tops, será la nueva que va a tomar el álbum del Mundial. O sea, Panini va hasta el 2030, el próximo Mundial, y a partir del 2031 arranca una nueva empresa.
4: Marca italiana, ¿no?
1: O sea, que Panini va a desaparecer.
5: 60 años después.
6: No, pues la marca, ¿quién sabe? Porque ellos hacen más álbumes de láminas.
4: Sí, sí.
1: Ajá, no, pero si no están autorizados, me imagino icónico, que no podrán imprimirlo.
6: Ellos hacen láminas de Pokémon, hacen otras láminas.
1: Ah, no, pero me refiero al álbum del Mundial.
6: Están en un negocio serio.
4: Sí, Shaolin. Sí.
2: Hasta el 2030 va Panini. Uh-huh. Aunque hay unos que están vendiendo en el centro, yo vi que llamaba Fanini. Ah, pero Imprimi también. hay otros que están haciendo que se llama Imprimi.
4: ¿Sí?
2: Entonces, usted lo imprime.
4: Y acordás a la Andresita, no.
1: Oiga, es histórico y también es muy tradicional en nuestro valle, por lo menos aquí en la capital vallecaucana, usted ver los semáforos llenos de la venta de esos álbumes, ¿no? Pero llenitos, por ejemplo, por acá, en la parte de acá de la Paso Ancho, usted Paso los Ancho. Encuentra, pero por montones, hacia el centro de la ciudad también, pero toda la vida. Cada vez que hay mundial, siempre están.
4: Uno tiene que tener mucha plata, jefe, para pa gastarle tres cajas y cada caja cuesta 500 mil pesos.
1: Ah, pero son originales.
6: Claro.
1: Ah, sí, yo pensé que eran.
6: No, son originales, las láminas. Lucas.
1: Pero eso lo hacen fanáticos.
4: ¿Cómo?
2: 120 mil pesos vale la caja.
1: No, sagrado rostro viviente de la carrera, para que le salgan todas repetidas.
5: Hey, no. ¿Dónde está la noticia? Está la móvil olímpica. 6:35. A esta hora, todo lo que pasa en los diferentes corregimientos, veredas, calles transversales, diagonales en Santiago de Cali, el Valle del Cauca, noticias en Olímpica, Ciro Cali 104.5.
7: Escuchando Olímpica, porque me pone todo bien bueno, todo lo que hay información, noticia, atención, Jamundí. El terror se tomó las calles y el plomo ventea en el valle. Atención, porque hubo infierno en Robles.
5: ¿Qué pasó?
7: No hay paz para los buenos. Escúchelo bien, porque en el corregimiento de Robles, zona rural de Jamundí, los violentos han desatado el caos nuevamente, una lluvia de fuego y metralla que cayó este jueves contra la subestación de policía. Los uniformados están bajo fuego enemigo en una verdadera escena de guerra. Guerra desde el aire y niños bajo las mesas. La situación es crítica. Atención, es de infarto. La fuerza pública ha tenido que activar el plan defensa porque los bandidos no dan tregua. Mucha atención. Los refuerzos del cielo han tenido que llamar a la Fuerza Aeroespacial Colombiana. Los pájaros de acero vuelan al rescate porque la tierra está que arde. El corazón en la mano lo tiene más de uno, lo más desgarrador, señoras y señores. Mientras las balas zumban, los estudiantes de la escuela del corregimiento están allí, atrapados sin saber qué hacer, refugiados entre cuatro paredes, rezando el credo en la boca para que el plomo no los alcance. Hay una promesa oficial, la alcaldía dice que enviará ayuda, pero solo cuando dejen de sonar los fusiles. Vaya consuelo para los que están en el ojo del huracán. Jamundí se estremece, Robles es un polvorín y nuestros niños están en medio de fuego cruzado. Dios mío, protege a los inocentes. Bendito sea Dios, la situación en Jamundí es compleja. Escuchando Olímpica, porque me pone todo y bien bueno.
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1: Bueno, no, Bicolta. Bueno, bueno, ¿el 1 o el 2? No, me va a tocar preguntar para que después no digan que soy yo. ¿El 1 o el 2?
2: Arranque, papi.
1: Que llegan, habían dos amigos, ¿cierto? Son manes. Y uno le pregunta al otro, le dice: ve, parcero, ¿cuál es tu mayor virtud? Le dice: no, mi mayor virtud es la paciencia. ¿La qué? La paciencia, sordo de miércoles. A ver.
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4: A las 6 de la mañana, 42 minutos. 6 de la mañana, 42 minutos. Mucha atención porque el Gaula de Cali desarticuló a 12 casos de extorsión en operativos simultáneos aquí en la ciudad. El primero, atención, dos ciudadanos extranjeros, me imagino alemanes, rusos, fueron capturados en flagrancia en el sector de la Cascada, comuna 18, cuando recibían un paquete que simulaba contener 100 millones de pesos, exigidos a un comerciante bajo amenazas contra su vida y la de su familia. Los extorsionistas utilizaban video de la vivienda y entornos de la víctima para generar mayor terror. El segundo caso, el Gaula capturó a otro sujeto en un reconocido centro comercial al norte de Cali cuando recibió un paquete que simulaba 30 millones de pesos. Se estableció que el capturado había sido empleado de la víctima, aprovechando información privada obtenida durante su trabajo para cometer la extorsión. Los tres capturados fueron dejados a disposición de la Fiscalía. 6:43, yo escucho Olímpica.
2: Sigue pasando en el aeropuerto de Bogotá, señoras y señores. Recuerda que durante estas semanas hemos hablado de unos drones que estaban operando y que hacían parar toda la operación aérea, que incluso el día de ayer, antes de ayer, tuvieron que parar todos los vuelos durante 8 minutos porque un dron andaba rondando por ahí. Pues bueno, el día de ayer, un hallazgo de otro dron, este sería el quinto del otro dron, pero este tenía explosivo C4 y estaba cerca de la base militar de Catán el día de ayer, 7 de mayo del 2026, atribuido a disidencias de la FARC. Representó un punto crítico en una serie de incidentes con drones que está afectando la operación del aeropuerto El Dorado. Previo a este suceso, le recordamos que múltiples vuelos tuvieron que ser suspendidos, forzando el cierre de la pista y maniobras frustradas debido a que se veían drones sin explosivos los anteriores, ¿no? Ya ese es el que encuentra con explosivos, pero los anteriores hacían que pararan obviamente toda la operación. Pues el día de ayer nuevamente se paró la operación porque encontraron estos drones con explosivos cerca de la base militar de Catán.
1: Hicieron que tomaran confianza, respiraban así y ya lo
2: hice. Sí, ¿sabes? Pero... Sí, claro. Eso fue lo que hicieron, porque los primeros no tenían absolutamente nada. Entonces, no, sí que los pararon, no, que no los derribaron, que sí, que no sé qué. Y justo les apareció estos drones con explosivos. ¡Qué miedo, por el amor de Dios!
5: Ve, jefecita, pero no tenemos la tecnología. Yo he visto en Estados Unidos, hay partes donde el dron no entra. O sea, apenas llega, ¡pum!, se cae, porque hay unas...
0: Un bloqueo,
5: sí. No tenemos todavía tecnología.
2: Mira, ¿pasó qué? El 28 de abril... pararon las operaciones por esos drones. El 30 de abril, otra vez. El 6 de mayo, otra vez. Y ahora, esta vez, que ya fue el punto crítico, los drones con explosivos. Y siempre se le ha preguntado, y aquí lo preguntamos en esta mesa, ¿no tienen esa tecnología? ¿Por qué no los bajan de manera inmediata?
6: Venga, entonces, acá en la 20 también hay de esa vaina, porque yo llego ahí de una y se me cae.
5: Nosotros estuvimos en Estados Unidos, en la Florida, grabando unas escenas de las calles, y hubo un momento que subimos el dron y a los 3-4 minutos nos llegó la policía. Nos llegó.
2: ¿Pero en dónde?
5: En Estados Unidos.
2: Ah, en Estados Unidos.
5: Nos llegó a los 3-4 minutos. Disculpe, aquí no pueden manejar eso. Si sigue.
1: Dijeron, que lo robaron, venga para acá.
5: No, de una nos hicieron bajarlo. No llevábamos ni un minuto.
2: Yo me imagino que ya deben de tener en el aeropuerto, no sé, unos inhibidores de señal.
5: Por supuesto.
2: Creería uno que debería existir. Pero no entiendo cómo no bajan esos drones. Sí, y si no hay una señal para que los bloquee. O sea, ¿cómo pueden operar los drones libremente en el aeropuerto?
0: Aquí supuestamente hay eso, porque te acordás la vez que nos hicimos unas tomas cuando estaba la ciudad en el día sin carro, que alguien nos apoyó. El man decía, tengo que pedir un permiso a la base aérea para que nos dejen volar, porque hay unos, él me mostró un mapita, hay unos geobloqueos en el aire, pues, hechos por la base aérea, pero pues quién sabe, no están funcionando allá, porque si ellos tienen que pedir un permiso y se le bloquea para el dron con un código único.
2: Pero si este dron no tiene permiso, no existe como un láser de esos que pasan en la película de alta energía, que y pum, lo tumbe de una vez. Pero no, mire, pasaron lo que dice Piro, es muy cierto. O sea, fueron ahí ronceritos, suavecitos, sin que nadie dijera nada, y no son inofensivos. Y mire, terminaron siendo con explosivos. No inofensivos, sino con explosivos. Es noticia y te lo contamos en Olímpica Estéreo 104 puntos.

0: 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Buenos días en Santiago de Cali, Colombia, el mundo entero. ¿Qué estás haciendo, Pe?
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0: ahí todavía inactivo, vamos a ponerlo en modo fin de semana. Por favor, Sam, levántese. Ya. Ahí ya lo levantamos de una. Sí. Uy, no.
1: Pero no, ¿cómo me levantas a las 7 y 6 de la madrugada?
0: Ya, o sea, está aquí desde que llegamos, está ya acostado, levántese. Hay que levantarse. Oye, ya.
1: Ayer llegué yo todo como medio prendo a la casa.
0: Sí.
1: Estaba como prendo a la casa ahí. Y yo no sé, me dio por comer huevo crudo.
0: ¿Verdad?
2: Huevo crudo, ay no, eso es...
3: Un aliento maluco.
1: Me dio por comer huevo crudo.
4: Uy, no, qué pecado.
0: Lo que huele.
1: Le abrí un rotico por encima del huevo, chupé. Uy, y no me salió nada.
4: Ay, ¿estaba malo o qué?
1: Y le abrí otro rotico por debajo, chupé. No me salió nada.
4: No,
1: y me dio como piedra.
0: Ah, ¿sí?
1: Cogí ese huevo y lo tiré contra la pared. Cuando salió un pollito y me dijo, al fin que me va a chupar el piquito, me va a chupar la colita.
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0: 7-7, información hasta ahora a través de Olímpica. En serio, papi, ¿qué estás haciendo, baby John?
6: Escuchando Olímpica porque me pone, estoy bien, buena atención, Tuluá, mucha atención.
0: ¿Qué pasó?
6: Porque la ley fue embestida y por la prudencia y salvajismo en las calles, otro agente caído en el cumplimiento del deber. Escúchelo bien, lo que debía ser un operativo de control rutinario terminó en tragedia y sangre. Un humilde agente de tránsito que solo buscaba poner orden al caos fue arrollado sin misericordia por un motociclista que no tiene respeto ni por su propia madre. El parte médico es escalofriante. El impacto fue tan brutal que el pobre funcionario terminó con la humanidad hecha pedazos. La tibia y el peroné triturados. Fracturas de esas que hacen doler hasta el alma. La gente que fue trasladada de urgencia a un centro asistencial donde los médicos luchan por su salud, por su estado, que sea estable y que sea lo mejor. Y desde aquí le enviamos pronta recuperación a este agente de tránsito en el sector del Valle del Cauca, en Tuluá exactamente. Otro agente caído en el cumplimiento del deber. ¿Ustedes qué opinan? Hay muchachos, ahí les dejo la información a través de Olímpica Estéreo 104.5 y temprano en Mabacano.

0: panitas están aquí con nosotros, los panitas. Hay que coleccionarlos, los panitas.
1: Vale.
0: Son las figuras de todos los jugadores de nuestra Selección Colombia, los panitas.
1: Son 15 figuras coleccionables para toda la gente que le gusta el deporte, para toda la gente que le gusta coleccionar figuras del Mundial. Son 15 panitas de nuestra selección que van a representar nuestro país en el próximo Mundial de Fútbol.
2: Y cada cajita viene autografiada por el personaje de la panita.
1: Y tienen detalles muy bonitos. Por ejemplo, Camilo Vargas, que es el arquero de la selección, es con bamboncito. Ahí trae Jucumbambita.
2: Y parece un cajoncito de esos que no cierra.
1: Richard Ríos, por ejemplo, trae su
2: cintica
1: que se pone aquí en la nariz
2: y en las muñecas.
1: Sí. O sea, unos detalles. Es más, James tiene hasta sonido.
2: Hasta gaguea.
1: Es impresionante esta figura.
0: No, él ya no gaguea. Recuerden que él hizo de todo, hizo terapias. Y ya no gaguea. No,
1: pero como al comienzo de la carrera de James.
2: Una vez un árbitro se quejó porque un jugador así le hablaba y él no le entendía. O sea, que le dijo, ay, no, James, hable bien, hermano. O sea,
0: pues bueno, vamos a regalarles a ustedes los panitas. ¿Qué hay que hacer? Es muy sencillo. Van a escribirme el WhatsApp Olímpica 320-787-1045, la palabra panitas.
2: Panitas.
0: Panitas, me escriben panitas, escríbanme panitas. La pregunta que ustedes deben responderme es la siguiente.
1: A ver.
0: Se trata de un jugador que es extremadamente religioso y antes de que el primer pitazo suene, él hace una oración, hace un ritual de oración antes de que arranque el partido.
2: ¿Quién es?
0: Es un jugador extremadamente religioso, cabalero, que antes de que arranque el partido hace un ritual.
2: ¿Quién es?
0: ¿Quién es la panita de hoy? ¿Quién es el panita de hoy? Escribe panitas, si tienen la respuesta, escribe panitas y me dan la respuesta. Panitas. En el 320-787-1045.
1: A ver, Soyla, dejémoslo así, por favor, ¿sí?
3: Yo ya sé cuál es.
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3: Yo creo que es Lucho Díaz que empieza a rezar. ¡Ay, que mi papá no se vaya a desmayar!
4: Olímpica. 7:11, buenos días. Ya venimos con su reporte de Muy Bien, el WhatsApp Olímpica.

0: el soldado Micolta en esta mañana.
1: Ahora sí voy yo, póngale cuidado. Ya son las 7, ya desayuné.
0: Ahora sí ya.
1: Póngale, Micolta. Llega, ¿cómo le parece que están en el hospital? Entonces llega el doctor y llega donde el paciente. Le dice, buenos días, señor paciente. Usted es el que rescataron del incendio. Dice, sí, señor. Yo soy el que rescataron del incendio. Dice, pues venga, déjeme decirle que tiene más fracturas que quemaduras. Le dice, es que me apagaron con una pala.
2: ¿Cómo me pasaron?
1: Bueno.
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2: A las 7 de la mañana, 15 minutos, 7 de la mañana, 15 minutos, BGF por aquí revisando nuestro WhatsApp.
4: Sí.
2: No la han cogido.
4: Con
2: la pista que dice.
4: No, está muy fácil. No, bueno, le voy a dar otra pista.
1: Una más. No.
4: Otra pista para que le podamos regalar el panita. Mire, cuando empezó era delantero.
2: Ok. ¿Vendía delantales?
1: No.
4: Posterior, de pura casualidad, le tocó ponerse los guantes porque el arquero no llegó.
1: Ah, se puede volvió boxeador.
2: Ya sé, más o menos. Ahí lo dijo, papi,
1: Ya.
4: ¿Cómo así que boxeador si es la selección Colombia, papi?
1: Quedan los guantes de la primera comunión que puso.
2: No, ya lo tengo en la punta de la lengua.
4: Llegó al partido y le dijeron, no llegó el arquero, entonces le tocó a usted, se puso los guantes y... De ahí en adelante empezó su historia.
1: Ah, no. No, pero se tiró la pista, ya eso dijo todo.
2: ¿Por qué?
4: ¿Ya sabe quién es?
1: Claro.
4: Dígamelo a un ladito.
1: Es que me está mirando y sigo meneando el labio.
4: Sí, es ese, Micolta.
1: ¿Sí?
4: Está muy fácil, muy fácil.
1: Léame los labios.
0: 7:16.
2: Sí, por ahí ya sonó, jefe.
0: Hola,
5: Mándale buenos días, yo escuchando Olímpica para que te pone todo. Y bien, bueno. Ay, ese cuento ahí le falta un pedazo. Te vengo a decir que aquí usted va a volar un dron en el aeropuerto de Cali, se cae inmediatamente la señal. Sí. No se puede, eso es mentira, Magali. Algo está pasando, eso te le falta un pedazo.
4: Yo también pienso que a esa historia le falta un pedazo.
1: Pero el aeropuerto de Cali también lo han parado por movimiento de drones. Jefecita, recuerde una vez que venía yo aterrizando y nos tocó volver a subir. ¿Se acuerdan que les dije que nos tocó volver a subir porque había un drone en la pista y nos dieron no podemos aterrizar?
2: No, era...
1: De pronto nos tocó volver a
2: Bogotá. Era el piloto que llegó y dijo, ay, mamá, hermana, que le dio plata por medio.
1: Un JJ.
0: Está haciendo bien.
4: Mira, eso fue el 30.
6: Semáforo en la 70 con avenida Cuarta, señor. Norte. No hay semáforo. Un enredo lindo, un trancón.
0: Acá en el sur también hay trancosito. Calle Quinta con 86, sentido sur-norte. Sal trancón hasta acá, hasta la 87. Por ahí más o menos está largo, hasta la 80.
2: Listo. Saludamos también a la gente que está conectada en ese momento. Flora, que nos dice, bendecido viernes, grupo para por acá.
4: Gracias, Flora.
2: Darío Lucumí dice, muy buenos días para ustedes. Saludo para Rivera, ya que vamos, ya envió la respuesta por WhatsApp. Dice,
1: Flora y Fauna.
2: Magali, quedé en ir hoy, pero no puedo. Pero el día menos pensado voy y los visito.
4: Gracias, mi amor.
1: No vamos a volver a pensar en ustedes.
4: O sea que nos quedamos sin desayuno.
2: Nos quedamos sin el desayuno. Tanto que habló durante toda la semana que nos iba a traer desayuno y justo.
1: Ya, hoy, justo.
2: Deja uno de recibir de las otras bloqueadas.
1: Si nadie le ha traído
2: de recibir
1: nada.
2: Desayuno de las otras personas por esperar a esta gente tan
7: incompleta. Saludo para Edgar, para Mafe, para Marta Suárez, para todos los que están en ese momento. Héctor Rueda también que nos saluda.
2: Me da una gastritis y lo demando.
7: May Orlando dice, saludos desde Louisville,
4: Kentucky. Ok.
7: Se les quiere y escucha todos los días.
1: Venga, yo puedo decir un mensaje.
4: No, Zoila, porque usted ve una, dice que va a estar en ese lugar presentando.
1: Que va para Houston, que va para
8: Dallas. No, es que por aquí nuestro amigo Wilson es el hombre fuerte de Orlando. De allá de Disney, quiere mandar a felicitar a su mamá en el Día de la Madre.
1: Ay, gracias por felicitar a mi mamá.
8: De parte de Bolonchito Wilson, de la Chiqui, Claudia y Jamie.
1: ¡Wilson!
8: Así que un saludo a doña Aura Alicia allá en...
2: Por ahí viene el zarpazo, jefe.
1: ¡Wilson!
8: En las Ceibas.
2: Bueno, muchas gracias.
1: ¡Lo siento!
2: Listo, muchas gracias, Zoila. Más saluditos por acá, jefe, Rivera ya
7: dicen que están esperando
1: la entrada de Disney.
7: No, a mi Colta verlo de mariachi, vea.
1: ¿A mí de mariachi? ¿Por qué?
4: Ve, mira mi cortica que estoy buscando y históricamente no hay ningún dato de acá del aeropuerto de Cali.
9: Entonces nos el aeropuerto de Palmira. Día, no,
0: que usted venía en un vuelo.
9: Fue de poco, ¿se recuerdan que yo les conté que íbamos a aterrizar y nos dijeron que casi nos teníamos que
8: ir? ¿Pero era en un avión o usted volando solito?
9: No, era en un avión de avión.
2: Yo creo que era un avión donde usted mismo era el pasajero y piloto.
0: Vuelo allá en Valle de Lili. 7:20, buenos días, ¿qué estás haciendo?
10: La familia Olímpica, reportando con sintonía como siempre con el número uno. Lo que dice José Vallejo es verdad. Estos climas lo enferman a uno. El día de hoy amaneció fónica. Que Dios me lo bendiga grandemente. ¿Qué estás haciendo, ve? Yo escuchando Olímpica, porque me tengo todo bien bueno.
2: Uno pasa por la casa de mi corte y ve ese balcón y uno piensa que están vendiendo arepas, están prendiendo el fogón.
9: Ahí dice una amiga Rivera. Por el tito que tanto que habla y no fue capaz de decirle ayer nada al alcalde.
4: Nicótica, ¿sabéis qué puede haber pasado según lo que estoy leyendo aquí? Le pregunté a alguien de la
8: aeronáutica.
4: Le
8: mandan bola a José para decir las cosas.
4: Me dice que es que eso hace un efecto dominó. O sea, si está pasando en Bogotá, que cierran las pistas y demás, hace un efecto dominó de manera inmediata en el resto de los terminales aéreos. Eso es lo que sucede, porque no hay un dato histórico de que se haya tenido que sostener una aeronave durante muchos minutos en el aire o cierre del aeropuerto de Palmira con un dron de este tipo.
9: Sí, entonces sería un gallinazo.
8: ¡No, ya por ahí, Alberto!
4: ¡A ver!
9: Pero, jefe, yo estoy seguro de lo que viví. A mí me pasó, no me venga. Entonces será lo del Alzheimer, en serio. No, mentira, a mí me pasó y fue hace poco. Y no que no recuerdo qué vuelo fue. Pero no nos detuvieron mucho tiempo, jefe. Sí nos dijo el piloto, no podemos aterrizar porque hay un sobrevuelo de un dron. Si sigue, vamos a darle una vuelta al perímetro. Si sigue el dron ahí, nos toca devolvernos hasta Bogotá.
4: Qué miedo, ¿no?
9: Sí, ese día nos sorprendimos porque hizo eso el avión.
4: ¿No era que man estaba aprendiendo ahí? 7:21, hola, buenos días. Buenos días.
11: Proyecto, mi socio Juan
4: Dalmari.
11: Hola, David.
4: Baby.
11: Pero agonía, ¿vieron que José Rodríguez Alvalle va tocando calle 70 frente a la 14 Calima hacia Samejo, conexión vehicular, conexión.
0: Listo, papi, gracias. 7:22. Ya escucho Olímpica más. Olímpico reporteros, ¿qué estás haciendo,
12: Ben? Buenos días a todos los DJs de Olímpica y a la mamá de los pollitos. Muchas bendiciones a todos, porque eso es una emisora muy buena, una emisora muy ayudativa. Bendiciones para ustedes, para toda la oficina de Olímpica Estéreo. Desde aquí el kilómetro 30, saludando a todo mi gremio de Transur, Cali Jamundí, kilómetro 30, el Queremal. Bendecido en este día para ustedes, al Dios Cara y al Dios Tal Cual, a Rupi, a Tundurria. Bendiciones, yo escuchando la que es Olímpica Estéreo. ¡Se metió!
4: Me perdí.
8: Gracias, don Agonía. Nosotros somos ayudativos.
4: Me perdí. Que Cali Jamundí, kilómetro 30.
9: Está en el kilómetro 30.
0: Hablando todos los de Gremio Transportador de Transur.
4: ¡Ah!
0: Que
4: ¡claro!
8: Gracias por ser ayudativo.
0: Creo que él es pregonero de la ruta.
4: Venga, a los que están allí en este preciso instante contestándonos con la palabra panitas en el 320-787-1045, deben hacerlo allá. En el 320-787-1045, no en mi chat personal, tampoco en mis redes sociales. Es allá en el 320-787-1045 en el WhatsApp de la emisora. Ok, 723, hola, buenos días.
13: Muy buenos días, yo escuchando Olímpica que me pone todo y bien bueno. Nosotros somos pilotos agrícolas. Lo que pasa es que para volar ahí tienen que ser con permiso. Igual los drones que nosotros manejamos tienen restricción. No nos podemos acercar ni al cono de aproximación ni al lado de la pista. Entonces ya tienen que ser drones hechizos. ¿O qué tipo de drones eran que no tienen permiso? Yo escuchando Olímpica que me pone todo y bien bueno.
4: Gracias,
2: baby.
4: Gracias, baby.
0: Ahí explica lo de pronto lo del aeropuerto acá.
4: Sí, está explicando como el aeropuerto. Mi corta, ahí te mandé una información que él me pasa.
9: ¿A quién?
4: Sobre el aeropuerto de acá. Dice algo como así, espérate, es que es mucha información. Solo un pedacito te va a pasar. Dice, el Alfonso Bonilla Aragón está en una zona de cultivos de caña, lo que dificulta que personas vuelen drones recreativos cerca de la pista por accidente. O sea, sí o sí usted no tiene excusa. ¡Ay, no, es que estoy mirando el paisaje! No, son cultivos de caña.
2: Sí, un monte.
4: Que podría ayudarnos, ¿no? 7:24 minutos, pero además también dice que Cali
9: tiene una diferencia muy grande al aeropuerto.
4: Tiene
9: de
4: sistema antidrones. Palmira cuenta con equipos de detección activa reforzados que lo reforzaron recientemente, según lo que nos dijo el oyente, o sea, ahí va hace más.
9: Y también dice algo que hay una diferencia del aeropuerto de Bogotá al aeropuerto de Palmira, que el aeropuerto de Palmira queda en zona rural, queda por fuera de la ciudad. El aeropuerto de Bogotá está pleno dentro de la ciudad, donde hay muchas casas, mucho wifi, mucho internet, mucha señal.
2: Entonces, si lo hacen.
4: 724, hola, buenos días.
14: Buenos días. Yo escucho Olímpica porque me pone de todo y bien, bien bueno. Saludos desde Chiclayo, Perú. Uy, para toda mi hermosa gente de Colombia.
2: ¿Dónde es el Papa? ¿Dónde estuvo el Papa? Que a propósito hoy está cumpliendo un año de ser elegido.
9: ¿Sí?
2: No, él es de Chiclayo. Sí. 725, buenos días.
15: Chando Olímpica, porque me pone de todo y bien bueno. Desde aquí del barrio El Diamante, vivo muy agradecida con ustedes porque todos los días me alegran las mañanas. Gracias por tanta felicidad. Los quiero mucho. Vaya. Muchos besos, muchos abrazos. Que tengan un lindo y bendecido día. Chao.
4: Gracias, my baby. Se te quiere mucho, mi amor bello. 725 minutos. Hola, buenos días. ¿Qué estás haciendo? Olímpica,
14: porque me pone todo y bien bueno. Nicolta, necesito un jugador para el equipo. Usted es el indicado, parce, y usted es el mejor. El equipo va a llamar el equipo de la Fumarola. El parche de la Fumarola.
2: Le tengo Fumarola, vea, pues.
9: ¿Para qué me quieren a mí ahí de pa' delantero? Pero...
2: Venga, para todos los Nicolta es jugador y porrista al mismo tiempo.
9: De una vez. Mírenlo, eso ya fue con doble gente.
2: Para todos los oyentes le recordamos.
4: Pero es por lo que usted baila bien.
9: A mi Nicolta lo llevan allá y a mi Nicolta en el fútbol le dicen luces altas.
2: ¿Por qué?
9: Le dicen así. Que lo colocan cuando nadie viene.
4: ¡Qué odioso, papi! Ay, el niño lleva como 20 minutos intentando hablar y no lo dejó.
2: Ya la Secretaría, la Secretaría de Movilidad de Cali anunció que para este sábado 9 de mayo van a haber cierres viales ahí en el sector del Parque del Perro.
4: Mañana
2: va a haber un evento que se llama Borondeando Ando. De 4 de la tarde a 10 de la noche. Para que estén pendientes. ¿Listo? Mañana.
4: Muchas gracias, Madriciño.
9: Gracias.
4: 726, temprano y más bacano de Olímpica Estéreo 104.5.

0: con esos clasificaría y a la Copa Libertadores del otro año.
1: Gracias.
2: Javier Fernández.
0: Un abrazo para todos, señores. Vienen sorpresas en el Cali y vienen sorpresas en el América. Es lo único que les quiero decir.
2: Tranquilo.
0: Vienen cosas. Vienen cosas para los hinchas de Cali y vienen cosas para los hinchas del América. Ah, porque
3: pero cuéntenos el chisme bien.
0: Sobre todo. Sí.
2: Échemela
0: todo
2: de una
0: Cali
2: vez.
0: Que tiene ese, no me digas eso. Mejor me voy a...

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1: Yo escucho Olímpica 104.5. 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

0: las 8:32. 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
1: Veo un amigo que está hablando con el otro y le dice, fui un tonto de verdad.
0: ¿Cómo le dijo?
1: Fui un tonto de verdad.
2: ¿Cómo porque le decía?
1: Sí. Porque es que no supe ver lo que tenía al frente.
2: ¿Y qué tenía al frente?
1: Popo de perro.
0: Increíble.
1: Pobrecito.
0: Señoras, señores.
3: ¿Qué tenemos? Sí, ya,
4: que comienza la fiesta.
0: Mesa que más aplauda. 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Oyentes, hasta ahora, 327-87-1045. Buenos días, ¿qué estás haciendo? Ve por acá a ver qué dice, escuchando Olímpica, que me pone todo y bien, bueno, hola.
5: Muy buenos días, yo escuchando Olímpica, porque me pone todo. Ve, Magali, un favor.
0: Dime.
5: Usted, en tus contactos que tiene, ¿no tendrá el número telefónico de Papito Dios? Para eso puedo pegarle una llamadita a mi mamá y decirle que la amo, que la extraño mucho. Y que en estos días me ha hecho mucha falta.
1: No, tranquila, que allá en el cielo amplifican Olímpica Estéreo.
6: Ay, hizo llorar, gorda.
2: Sí, qué mensaje tan...
6: Ay, qué fuerte.
2: Tan conmovedor.
6: No.
1: Sí. Pero qué bonito.
6: Déjame tomar aire.
1: Pero qué bonito es recordar a la gente que uno ama y ya no está. A mí me parece tan encantador eso, que hayan momentos, música...
6: Pero
1: olores,
6: es que no hemos dicho
1: sabores.
6: Que no sea bonito, mi Colta, no, sino que ese mensaje desgarra el alma.
0: Sí, total.
6: Ay, Dios mío, Padre amado.
1: No hay nada más triste que la despedida eterna.
6: Padre Santo, Señor Jesucristo.
2: La despedida
6: eterna. 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
6: Con la palabra madre en el 327-1045.
2: ¿Sabes qué me imagino, jefe? Una madre tirándose por esas calles así empinadas de San Antonio en una patineta.
6: Pero quien dijo, hay mamis
2: que
6: utilizan que
2: les gustan las cosas extremas,
6: claro,
2: y todo el mundo.
6: Claro. Para movilizarse en la ciudad.
2: En un carro de
6: orineras.
2: Hay madres.
1: Porque para mamá lo mejor.
2: Hay madres que tienen sus hijos y están haciendo su carrera universitaria, su carrera técnica.
6: Claro, por el amor de Dios.
2: Le sirve de transporte, hombre.
1: Porque para mamá lo mejor.
6: 8:36 minutos, tenemos otro invitado aquí en la cabina de Olímpica Estéreo 104.5, el gerente Roger Mina. Ha tenido fácil, ¿ah? ¿Eh? Bueno, buenos días, bizcocho.
1: Lo chistoso es, ¿sabe qué fue? Que ahorita el cantante de Cole pidió un lapicero y no tenía mina. O sea.
6: Es verdad, ¿no? Qué coincidencia. Con los buenos días, mi corazón, bienvenido, gracias por acompañarnos en esta mañana.
7: Muy, muy buenos días, un gusto, qué bacano estar acá con ustedes, saludo especial a toda esta mesa de este altísimo nivel y a todos los ciudadanos, a todos los caleños y caleñas, y un saludo especial a todas esas madres que sin ellas no somos nada.
2: Gerente, ¿le gusta el cafecito?
7: Sí, señor, claro que sí. Toca
2: ¿Se lo va a comer con los pandebonos que nos trajo?
7: Ya vienen los pandebonos. Viene el pandebono al mojado, a calentado.
1: Oiga, no sé, yo vi ese café y de buena me llamó la atención.
6: ¿Por qué?
1: Porque a mí me gusta así.
8: Cargado.
1: Sí, negro y cargado.
6: Venga, gerente, usted recibió una empresa con muchas dificultades. Demasiadas dificultades.
2: Ese es Jorge Iván, si no.
6: Si hoy abrimos un cajón al azar en contratación, ¿encontramos una solución para Cali o un nuevo radicado en la fiscalía?
7: No, soluciones. Nosotros vinimos a solucionar. Sin espejo retrovisor, sin llorar. Aquí nos trajeron para resolver problemas y en eso estamos. Entonces, lo primero que hicimos fue organizar los números que cualquiera pueda ver, auditar las cuentas y se van a dar cuenta que la empresa está dando ganancias, está dando utilidades y parte de esas utilidades se van a transferir al municipio para hacer proyectos sociales. El año pasado cerramos con utilidades de más de 450 mil millones de pesos. Utilidades auditadas, acompañadas por empresas de orden mundial. En ese caso nos acompañó una empresa que se llama Ernst & Young.
6: Sí.
7: Que nos certifica que esos números son de verdad. No números, no es plata en el papel, sino plata de verdad que puede ser utilizada para proyectos de verdad, sociales en la ciudad. Lo segundo, tenemos un negocio de telecomunicaciones que ustedes saben hace 10 años... perdiendo plata.
6: Sí.
7: 1.1 billones de pesos había perdido la empresa de teléfonos de Mcali. Reordenamos todo con un plan de retiro voluntario compensado. Vamos a pasar de más de 440 trabajadores a 170 trabajadores, prestando un servicio de calidad y entregando un negocio que al menos no pierda plata en telecomunicaciones. Acueducto sólido en términos financieros.
6: Sí.
7: Y energía también dando resultados financieros y además ayudándonos con los proyectos de energías renovables y demás, que ahorita vamos a hablar de
6: eso.
7: Venga,
6: ¿qué tan difícil ha sido para usted decirle no a esos políticos que buscan un puesto en la empresa, una empresa que necesita ingenieros y le quieren meter ahí influencer? ¿Qué tan difícil es decirle no? Qué pena, papito, pero aquí no se hace lo que ustedes quieran y esto no es una empresa para favores políticos.
7: No, ahí me contrataron para tomar decisiones técnicas difíciles y en favor de la ciudadanía. Entonces sí ha sido difícil, me ha costado bastante, pero me trajeron fue para eso, para tomar decisiones difíciles. Si fuera fácil, pues cualquiera había servido ahí. Total. En el puesto.
3: O sea, con usted, el gerente, la están viendo negra.
7: Más o menos, sí.
6: sobre el proyecto de filtración del río, ¿la están filtrando con cloro? ¿Que la gente dice que están filtrando el agua con cloro?
4: No, sí.
7: Venga, no, hay que hacer varias claridades. El agua del 80% de la ciudad de Cali se toma del río Cauca en sí. Puerto Mayarino. Eso queda, los que no conocen Puerto Mayarino, en el oriente.
2: Sí, saliendo hacia Candelaria.
7: De la ciudad, saliendo hacia Candelaria. El otro 20% se toma acá arriba del río Meléndez, acá en la parte de la ladera. Y es la red alta que alimenta pues los barrios de la ladera y los hospitales.
6: Sí.
7: Sí. Toda el agua normalmente, claro, se filtra, se potabiliza con químicos. Y esos químicos pueden ser sales, pueden ser cloro, pueden ser... Hay distintos químicos. Eso no es de Mcali, eso es en el mundo mundial. Sí se utiliza cloro.
6: ¿El cloro?
7: Nosotros estamos también implementando una tecnología nueva, que es con sal y que no utiliza cloro, en algunas plantas. Pero de todas formas, con cloro o con sal, el agua tiene que cumplir con unos parámetros que nos vigila el Ministerio de Ambiente, que nos vigilan varias autoridades permanentemente. Y para eso hay unos laboratorios, hay unos protocolos. ¿Qué aprovecho para decir? Que es muy importante. Cuando tenemos suspensión en el servicio, porque el río Cauca, digamos, llueve aguas arriba, por allá en el desbaratado, sí, en el río Palo.
0: Miranda
7: allá,
0: que llueve.
6: Y esa agua llega allá arriba, sucia.
7: Llega
6: sucia,
7: el agua sucia con palos, con alta turbidez. Entonces ahí sí toca parar el suministro, la captación. Sí. Porque ahí sí no podemos garantizar que le llegue el agua a la casa a la gente en las condiciones que tiene que llegar. Entonces, por eso a veces tenemos que parar, pero es por fenómenos ambientales. Otro llamado importante para la parte de la red alta de Meléndez, Aguacatal y demás. Hay explotación ilícita de recursos en la parte de los Farallones.
6: Ajá.
7: Minería. Minería ilegal, pero no es minería, sino explotación ilegal de recursos. Utilizan mercurio en la parte arriba del río. Eso obviamente es un crimen, pues, contra la naturaleza y contra la humanidad. Pero nosotros tomamos muestras en el punto donde tomamos el agua, donde captamos el agua, y garantizamos que ahí no hay riesgo. Y que los caleños no tienen ningún riesgo por consumir el agua que potabiliza en Cali. Pero sí hay una alerta arriba en Farallones y todos tenemos que estar pues pendientes de que no nos sigan contaminando los ríos.
6: Total.
2: Gerente, una pregunta. ¿La camiseta o la camisa se la dejó Jorge Iván Ospina o usted la compró?
6: Es el mismo color.
7: Lo pensé, lo pensé. No, no somos de la misma talla, esta yo la compré. Mentira.
6: Gerente Roger Mina, nos acompañan esta mañana en Olímpica Estéreo 104.5.
2: Gerente, esa vaina que hubo sobre las contrataciones del alumbrado, que estuviste destituido y otra vez que revocó a tu favor, ¿qué pasó allí?
6: ¿Que cómo terminó ese bochinche?
7: Exacto. No, el tema del alumbrado, no, yo no estuve destituido, estuve suspendido.
2: Tacho,
7: es distinto, porque ¿qué es una suspensión? Que uno adelanta un proceso y un ente de control dice, venga, así como cuando éramos niños decíamos, Tacho, venga, yo lo congelo mientras yo reviso usted qué es lo que está haciendo. Revisaron, no había nada mal hecho, entonces, descongelado, siga trabajando. Y aparte de eso le dimos a la Procuraduría, no se vaya. Quédese acá con nosotros en mesas permanentes para que aseguremos que cuando se contrate esta vaina esté sólida, súper sólida.
2: Fue una suspensión temporal.
7: Sí, ¿y qué es lo que queremos hacer? Modernizar todo el alumbrado, es decir, que Cali ya no tenga más luces amarillas de sodio, sino que todas sean LED. Falta cambiar 100.000 luminarias en la ciudad de amarillas a luminarias LED. Y en una ciudad que tiene tantos fenómenos de violencia, tantas problemáticas, eso cobra más importancia.
6: A propósito de eso, estoy viendo muchas cuadrillas en las calles como reparando esos cables que están caídos y colocando como muy postes. Sí,
1: y los cables, ¿para cuándo quitamos? No,
6: es que eso es lo que están haciendo.
7: En eso estamos, en eso estamos. Ahí también aprovecho para otro mensaje. Todos los cables que vemos no son de Cali. Hay operadores privados que ponen cables, que ponen tapas.
2: Claro, claro.
7: Nosotros, no solamente claro, hay otros también. No.
6: Venga, hablemos entonces, un poquito de los paneles.
7: No, pero ahí iba a decir, nosotros ya asignamos dos cuadrillas permanentes a quitar todas las redes muertas. Eso se llama redes muertas que hacen ver la ciudad fea.
6: Aquí pasa sí, claro.
7: Entonces vamos a recoger cable, sea de nosotros o no sea de nosotros. Chao. El que es cable botado se recoge.
6: Perfecto, venga, los paneles solares, esa eliminación de la pobreza energética y ese parque solar que van a hacer, que es uno de los más grandes del suroccidente colombiano. Sí, papi. Bueno. Sí, cuéntenos un poquito sobre esto, por favor.
7: No, nosotros estamos convencidos del tema de la transición energética, de la descarbonización, pero en beneficio de la gente menos favorecida. Entonces, instalamos 2.000 soluciones solares individuales, paneles solares, en casas de Llano Verde y Potrero Grande. Opa. Hay una señora, por ejemplo, Ana Vanguero, que venía allá del Cauca, desplazada por la violencia, no tenía con qué pagar la energía. Le pusimos su panel, ahora tiene energía gratis, porque la genera ella misma.
6: Bendito Dios.
7: Y hace zapatos, hace calzado.
2: Tiene su microempresa
7: en su casa, con esa misma energía. Entonces, eso es lo que estamos buscando. Energía limpia para beneficio principalmente de la gente que no tiene, pues, cómo pagar el agua y la energía. Y el parque solar Mulalo de 70 megavatios va a ser un parque solar que vamos a construir en Yumbo, en Mulalo. Y va a ser el sexto parque solar más grande del país y va a entregar energía limpia a más de 50.000 hogares del Valle del Cauca. Este año sale el proceso licitatorio para que el Valle del Cauca deje de estar comprando energía a generadores de otras regiones y nosotros mismos.
2: Ahora la guachafita. Vamos a hacer la energía nosotros mismos.
7: Exacto.
6: Gracias, gerente de Cali, Roger Mina. De nuestros afectos, ¿eh? Cada vez que quiera sentarse aquí, bienvenido.
7: ¿A dónde? Muchas gracias. Lo mismo.
2: Como para que no le pidiéramos más condenos. ¡Qué ave María!
8: Ahí está con nosotros el gerente de Cali, Roger Mina. Nos acompaña en esta mañana a través de Olímpica Cero Cali 104.5. ¿Qué estás haciendo, ve?

0: Willy Rosario, que ayer cumplió los 102 años Gilberto Santa Rosa, Tony Vega, Lluvia. 8:51, escuchando Olímpica Estéreo 104.5. 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
1: Caicedo, presidente.
2: 8:55. 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
1: Ay, continuamos en la mañana cuando son las 9:10 de la mañana. Continuamos aquí en el programa Bacano de Olímpica.
2: ¡Soy a lo México, soy la!
1: A lo carnal, oye.
2: A lo carnal.
1: Mira que una vez había un tipo. Que estaba bastante asustado.
2: Uy, esa soy la muy buena, ¿eh?
1: Estaba bastante asustado y entonces porque yo, venga, ¿y usted por qué está asustado? Y lo que pasa es que allá hay un carnal que le está cortando los testículos al que tenga tres. Y llegó y le dijo, uy, pero ¿y qué? ¿Y es que vos tenés tres? Y yo, no, lo que pasa es que él corta y después cuenta.
2: Uy, ah, sí,

0: señoras y señores, 9:10 aquí avanza nuestra mañana a través de Olímpica Cero Cali 104.5. Serenatas para mamá en Olímpica Estéreo. Aquí estamos con los mariachis, güey.
1: ¡Órale, manito! ¡Ya llegamos! ¡Abran las cámaras, por favor! Ya estamos en vivo y en directo. Estamos aquí los carnales listos, preparados todos. Estamos.
2: ¡Qué bella aquí!
1: ¡Órale, manito! Estos son los mariachis de Olímpica. ¿Qué pasó, cuero? ¿Qué le pasó, carnalito?
3: ¡No mames, güey!
2: ¡No le puedo estos poner son los el baño en el pescado!
1: ¿No se lo puede poner en el pespeso?
2: Que me queda muy...
1: ¡Póngaselo ahí en eso!
2: Me lo pongo en el pespeso.
0: Esos son los efectivos.
1: Los que son los clasificados Olímpica. ¡Qué calor hace dentro de este traje, güey! ¡Qué cosa tan calurosa, por el amor de Dios! Ya estamos conectados en la negrita, ya estamos conectadas.
0: Ya se
1: también en Joy 2, ya estamos conectados. Ya estamos conectados también en Facebook, ahí estamos.
2: Ya quedé listo, mero macho.
1: Oiga, qué calor. Le pongo 5, 4, 3, 2. La chucha ya está presente, señores.
4: Los únicos mariachis con mascota. Sí, señor.
0: Con la chucha debajo del brazo, güey.
2: Pero José, sí. Con el traje, sin el traje tiene la chucha.
1: Pero venga, yo quiero que le vean el outfit a José. José, o sea, mi outfit obviamente es el de una fémina.
2: A ver, José,
1: voy a mostrarles mi outfit primero, antes de que vean el de José. Pero pues pucha, me estoy despechugando, esto se me abren las puchecas.
4: Quedaste muy bonita, güerita.
1: No, se me abren las puchecas, mira así.
4: Por eso mismo.
2: Uy. Pero quedó como la chola chamuca, mamá. Ay, qué bonita es que...
4: Con show de zapateo.
0: Zapateo.
2: Mira, Magali, aquí está.
4: ¡Órale!
2: Pero no me digas cuándo.
1: ¡Se me cae! Ahora vamos a ver el outfit.
4: ¡Vaya,
1: del soldadito, mi colta! ¡Vamos, mi coltica!
2: ¡Con mucho cariño! ¡Pasar a mi colta!
4: ¡Mi colta! Usted como siempre teniendo problemas con los moños.
0: Háganle
1: un escaneo, por favor, que se vea completito. ¿Cómo está completito?
4: Quedaste muy padrísimo, güey.
1: Quedaste very good.
0: Me gusta, tapta la pantalla. A través de nuestras plataformas,
1: la
0: ahí
1: pantalla,
0: estamos
1: por favor.
4: Ya venimos a cantarles.
1: Ahora vamos a ver el outfit de Piroberta, que está lo mero, mero cantinflas, güey.
2: Este sí es mero, mero, mero, pero mero panza.
1: ¡Ay, qué es eso! ¡Mírenlo!
2: ¡Ay, carajo!
1: ¡Ay! ¡Ay! ¡Con su show de la colita zapateada! ¡Ájale!
0: ¡Cántate una ahí, carnal!
1: Ahora va el outfit de José Vallejo, que señoras y señores...
4: ¡Vamos, José!
1: Déjeme decirle que eso está como sospechoso, ese outfit de José Vallejo. Llévalo hasta allá, párate hasta la esquina donde fueron todos, por favor.
2: Tiene bigote francés.
1: Esto es un mariachi, pero un mariachi de una forma totalmente distinta. De una forma totalmente diferente. Es un mariachi. Un mariachi.
2: Mariachi gay.
1: Pero mírenle el pantalón, eso no es pantalón, es una falda. ¿Cómo que no había más? Uno exige que le pasen pantalón, güey.
2: No, que no había más hombres en la casa de él.
1: Miren eso. Quédese allá que no lo alcanzamos a ver bien, bebé. Mire, esa es la pinta de José. José, pero es que eso no es un pantalón, güerito. Eso es una falda.
2: Es un pantalón.
1: No, es un pantalón, es una falda.
2: Con este pantalón. Es faldachor.
1: Mire, cruce la pierna, hágase un poquito para atrás y cruce la pierna, pero donde lo puedan ver. Donde lo puedan ver, a ver. Hagamos caspiruleta. Mírenle esa vaina como son esos chores.
5: No me hallaba.
1: No.
5: Yo era solo.
4: Soy del mariachi cucurrucucu paloma.
1: Bello y de vestir de reina se puso tacones. Le faltaron los tacones, bebé. Ahora miren a Madriciño, el mero, mero macho.
2: Medio polvo, el popular medio polvo.
0: Es el mariachi.
2: Venga, y no van a pasar a Juanda, que es el popular come cuando hay.
1: Ese Madrid es el mariachi leche acumulada. La vaquita Foster. Juanda salió con el cuento de que su traje, que no lo pudo cambiar. Oh, no sé qué.
3: Siempre.
2: Que haga una estritis, que en pelote.
1: Ah, sí, que se le quite. Que se lo quite. Que se lo quite.
2: No, porque nos quitan el en vivo.
0: Se lo quitan.
1: ¡Epa! ¡Ajá! ¡Órale, aquí estamos! Y arranca la canción, mi Golda.
2: ¿Cuál canción?
1: Negrita de mis pesares, que es lo que está de fondo, papito.
0: Ahí va, listo, arrancamos la canción.
1: ¡Hágale!

0: Es en cámara, los ven. Ay, pero no me muestre que me está cayendo la falda. Ay, ay, ay, zapateo. Eso, los pies, papi, la cabeza, no, que zapateo.
1: Los zapatos de Billón con esa pecueca hacen zapateo solo.
0: Billón también está, el mariachi. Eso, vamos. Vamos, José, el zapateo, José. Muévelo, José, qué lindo. Mi corte y su show.
1: No le pidió. Pero José tiene swing, su impedimento para bailar.
0: El zapateo de mi corta es el zapateo. Eso. No, mi corta sí es. No.
1: Mi corta parece a Adolfo Hitler. Con ese bigote.
0: El zapateo de Piroberta. Como lo mueve de rico, Guarele. Oh. Eso, manito.
1: Cuidado, vamos a un lado de la cabeza, le coge ventaja.
0: ¡Ay! ¡Guay! ¡Guay! ¡Guay! ¡Qué sabroso! ¡Lo mueve la Piro! Ay, ¡qué calor! ¿Cómo hacen los mariachis para estar vestidos? Así, qué calor.
1: Por eso están horrible. Cobrando caro.
2: ¿No le puedo decir las primeras palabras que dice un mariachi?
0: Hágale.
1: ¿Dónde hay un enchufe? ¿Dónde hay un enchufe?
0: Hágale, mi corta, la serenata para mamá.
1: Bueno.
0: Tocamos nuestros violines imaginarios. Vamos, mi cortica.
1: ¿Y qué le canto a, a mi madre?
0: A la suya.
1: ¿Cómo dice? Un, dos, tres. Suénenle duro, muchachos.
0: Espera la cortina. No, pero espera, mariachi. Espera, arrancamos a tocar ahora sí.

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0: señores.
1: Mi amor, todos los días.
0: Eso son. ¡Fantástico! Yo me estoy quedando de aquí, Felicia.
2: ¿Cómo?
0: ¡Muy bien! ¡Excelente! Ah, 21 minutos, lo leemos. ¿Quién anda por aquí en las redes sociales? Dice Claudia Rodríguez, son los mejores. Dice María, hermosos. Por acá dice, ay, rápidamente, la flaca también nos está escribiendo a través de redes sociales. ¡Qué locura, Dios mío! Muchas gracias a todos.
3: Que me encontré.
0: Esperamos que les haya encantado esa serenata.
3: Ahí está la serenata de parte del Mariachi Olímpica. Para a través de las redes, en las diferentes plataformas digitales, que van dejando sus comentarios. Los Mariachis Olímpica, serio 104.5. Todos ahí cantándole este fin de semana, porque tenemos serenatas para mamá y lo hacemos en estilo Olímpica.
4: Ya tenemos tres toques ya listos. Sí, a mí me tocaron las bolas, el palo más arriba.
0: ¡Oh, por Dios!
4: Estamos cobrando barato la serenata.
0: Saludamos a los 635 que están aquí conectados en este momento a través de las redes sociales. Wow, pasa rápidamente. La negrita dice, hola, ¿cómo están? Los mejores mariachis del mundo, dice. Los mejores mariachis del mundo son los mejores. Dios los bendiga. También nos escriben por acá. No, increíble esa cantidad de mensajes que nos están dando. Muchas gracias por su cariño. Gracias a todos los que están conectados a esta hora. Esperamos que les haya gustado la serenata olímpica que les acabamos de entregar. Una serenata con mucho cariño, bajitos de presupuesto, no me tiras.
4: No, pero de verdad, una serenata con mucho amor, con y mucho actitud, cariño y mucha chucha.
5: Los María Chichipatos.
0: Los María Chichipatos. ¡Oh, qué calor!
3: Yo escucho Olímpica 104.5. ¿Qué estás haciendo?

0: mañana. Qué deliciosa mañana hoy a través de Olímpica. Hola, Olímpica 104.5. Mariachi, ahí a través de nuestras plataformas digitales, entre por ahí por donde lo busque, Olímpica Cali, ahí estamos.
1: Venga, muy importante, papi, si de pronto las personas no alcanzaron a ver o quieren repetirlo otra vez, ingresan a YouTube, Olímpica Serio Cali, ahí estamos en el en vivo, pero usted en YouTube le da la opción de devolver y mirar otra vez nuevamente todo lo que pasó. Hágale una vez a Robo Olímpica Serio Cali, saludamos a todos los que están conectados en ese momento a través de YouTube, de Tito y de Facebook, estamos ahí en ese momento a Robo Olímpica Serio Cali.
0: Y a través del WhatsApp Olímpica 327-87-1045. Feliz mañana, ¿qué estás haciendo?
2: Buenos días. ¿Qué estás haciendo? Escuchando Olímpica, porque me pone de todo. Oiga, tremendo esos mariachi, ¿no? Qué bueno. Hay que contratarlo para la serenata del Día de la Madre. Un saludo cordialísimo para don Julián Madrid, de parte de la familia Vélez de Callejones, en Bolívar Valle.
3: ¡Eva! Oiga, don Julián Madrid.

0: de uno de, bueno, de la,
1: el esposo, los miembros de la familia.
0: De, el esposo de una de las miembros de la familia Vélez en Callejones.
1: Ay, cuánto lo sentimos.
0: Mi primo Harold Victoria Madrid.
2: Falleció.
1: Lo sentimos mucho, Piro.
2: Ah, bueno.
1: 9:28 minutos. Hola, buenos días. ¿Qué estás haciendo, Fe?
3: Hola, por aquí, buenos días.
4: Buenos días. Yo buenos escuchando días. Olímpica porque me pone estoy bien. Bueno, excelente la serenata que nos dieron a toda la está audiencia. El Día de las Madres. Muy agradecido.
5: Pues con mucho gusto.
4: Reportando sintonía de Valle Grande. Besos y abrazos.
1: Gracias, mi amor hermoso. Venga, por aquí nos están preguntando. Artesanal, no sé el nombre, el perfil no lo tenemos. Dice, hola. ¿Y el traje de Juanda?
2: No, pero es que...
1: Repetimos, que Juanda tiene el traje ahí, pero no fue capaz de irlo a cambiar.
5: José es el que sabe de eso, de artesanales.
2: Sí, él sabe mucho de eso, jefe. Artesanales.
5: Cosas así, artesanales, él sabe mucho.
1: No le quedó bueno el traje a Juanda, y entonces Juanda no lo fue a cambiar.
2: Sí, ve, y todos esperamos ver a él.
1: Celi Amaya, sí, claro.
6: Hubiera quedado rico todo apretado.
1: Celi Amaya dice, Juanda, papacito... desde Chile, me hacen la mañana genial, me hacen reír mucho, a todos gracias. Con todo nuestro cariño, mi amor, más audio.
6: Por acá que nos saludan también a través de las redes, dice, son los mejores desde Madrid, Dios los bendiga. Por acá también dice Rubén Darío, muchas gracias Olímpica por alegrarnos las mañanas, que Dios los bendiga y gracias por todo, la mejor serenata a esa hora. Buenas.
7: ¿Qué estás haciendo, güey? 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Bueno, y que se sienta que viene diciembre con Olímpica Estéreo, qué rico, de verdad.
2: Jefe, por aquí dice un oyente que dice que José parece al del espagueti Doria.
6: ¡Ay, sí! ¡Pasa
1: igualito, sí! La misma cara, por acá dice Madrid, canta muy lindo. Madrid, ¿por qué no viene y me toca una?
6: ¡Ay! ¿Eh?
1: No, Madrid, ¿cómo así le escribieron por acá?
6: ¿Qué?
1: ¡No leemos! ¿Dónde andan? ¡Los escuchamos! 327-87-1045. Hello, hello. Ya venimos con el nombre de las personas que se llevan el cuarto millón de bendiciones. Aquellos que ya ubicaron a Piro Berta. Tienen que buscarle en una imagen. Escribe una palabra olímpica. Ahí les enviamos una imagen. En esa imagen hay que ubicar a Piro Berta.
6: ¿Sí?
1: Adivinen dónde está Piro Berta. Y entre los que acierten, vamos a sacar a una persona que le vamos a dar un cuarto de millón de bendiciones. ¿Listo?
6: Listo.
3: Entonces, el 9:30, yo escucho Olímpica 104.5. Estamos con nuestros mariachis Olímpica hoy. Entre las redes sociales, plataformas digitales, ahí estamos.
1: Rivera ya que dice, no paro de reír. Recuerden, por favor, que si ustedes no alcanzaron a verlo, pueden ingresar en este momento a YouTube y le dan hacia atrás.
6: Exacto.
1: Y pueden ver justo el momento exacto cuando sucedió
2: aquí
1: todo esto.
2: Dice un oyente que Juanda no se pone el traje porque no, él no es que sea musculoso, él está gordo.
1: Chepe de los Estados Unidos, hola bebé. 9:31, buenos días.
8: Escuchando Olímpica porque me pone todo y bien bueno. Uy, se fajaron con esas.
2: Sí, no, no nos pusimos faja, pero nosotros no nos entraba.
8: Así como ustedes, les quiero mucho.
1: Gracias, te queremos a ti, mi vida. 9:31.
2: Preguntando los números para los contratos del mariachi Chipaco.
6: ¿Mariachi qué?
1: En minutitos, vamos a salir a las calles de Cali, vamos a estar regalando, entregando la flor. Cómprale flores a mamá este fin de semana. 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Y en minutitos vamos a estar entregando una rosa a todas las mujeres que nos encontremos en la calle. Y esa rosa tiene un número, ese número es el pétalo millonario que en la próxima semana estaremos entregando regalos con ese pétalo. 9:32, hola, buenos días.
3: Voy, que estás atiborrado aquí, audio. Hola, Nancy, ¿cómo estás? Buenos días.
9: Magali, buenos días, muchachos.
1: Hola, buenos días.
9: Pregúntenle si saben tocar la cucaracha con la lengua.
2: ¡Claro que sí! ¡Vamos a tocar esto! La cucaracha con la lengua es así. La la la la la la la la la la la la la la la la la la la la la la la la la la la la la la la la la la.
3: ¡Bravo! Son las 9:32. Buenos días, más Olimpia y reporteros por aquí. Hola.
6: Buenas.
3: ¿Se hace una tranquila? Ay, buenos días.
4: Bueno, día, yo escucho Olímpica, que pone todos para felicitarles por ese entusiasmo que tienen ustedes. Así. Y ese carisma que contagian a diario a todos los oyentes. Por eso es que ocupan el primer lugar en todas las ciudades, todas las emisoras.
1: Gracias, mi preciosa.
3: Virgelina, un abrazo.
1: Gracias. Por aquí me pregunta que dónde pueden ver la imagen de Piro Berta. Escribe la palabra Olímpica en nuestro YouTube.
6: En nuestro
1: WhatsApp. 327-87-1045.

0: 5 palabra olímpica. Montes, por favor, me ayudas ahí en el banner colocar la palabra olímpica. Deben escribirla en el WhatsApp. De ahí le va a llegar una imagen.
1: Sí.
0: Y ahí tienen que identificar dónde está ubicado Piroberta. Listo. Quien le atine, 250,000 de bendiciones.
2: MX, que yo me parezco a Chaplin, ¿verdad?
0: Sí. Sí, harto. O a muchísimo,
3: también.
0: Muchísimo.
3: Ahí exista.
1: Tenga un sombrerazo.
4: Hola, buenos días, ¿qué estás haciendo, Ben?
5: Yo escucho olímpica porque me pone todo y bien bueno. Ay, no, yo quiero un mariachis, quiero un mariachis para que me toquen varias.
0: ¡Varias!
5: Amo, bendiciones.
0: Quiere que le toquen varias.
1: Cuidado, señora, cuidado, que Juan David tiene el órgano listo. El órgano, ¿no?
2: Sí, sí, sí,
1: ya no. Buenas, ¿qué estás haciendo, güey?
4: 934, escuchando Olímpica. ¿Quién anda por aquí? Buenos días.
6: Olímpica, serio, hombre, la que me pone de todo y bien bueno, güey. Ave María, estoy aquí que no me se me están derritiendo las dientes de tanto que he reído por culpa de ustedes. De verdad que ustedes son los número uno del mundo entero. Cualquier persona, no importa el problema que esté pasando, los llega a mirar a ustedes y ustedes le alegran el día a uno. Le alegran el día con los olimpiquistas que ayudan a la gente y ustedes promueven tantas bendiciones. Su familia, ustedes son súper bendecidos. Y miren esa alegría que transmiten. Los escucho a diario. Cuando estoy en Colombia, todas las mañanas los escucho. Y cuando ando por fuera del país, los sigo escuchando. Los escuché cuando estuve en Arabia.
0: Ay,
6: y ahorita
0: lindo.
6: Que estoy aquí en Houston, entonces también estoy escuchando siempre sus locuras y riéndome de sus locuras. Que Dios los bendiga. ¿No? Olímpica Estéreo, la que me pone de todo y bien bueno desde Houston, Texas.
1: Ahora en Houston voy a estar el próximo.
2: ¡Ay!
1: Al otro día en el paso.
0: 9:35 minutos. Más y más y más y más por acá, Samuel. Gracias, Samuel. Saludamos también a Ivona. También a ver quién más veo.
1: A Marchi.
0: A Marcia, a todos los que están conectados a esto. Ah, con razón, no veo las gafas.
1: Mars, que nos dice saludo, Samuel dice saludo a mi papá, se llama Hugo Armando, por favor.
2: Don Hugo, el que Don lo Hugo. Está armando, muchos saludos.
0: Para parceros, gracias, mi corazón, saludos a los mariachi, dice para acá mamá de Martina, ¿y quién más es que es?
2: Camila. Martina y Camila.
0: Gracias, baby, Mars, gracias. Sebastián, Magali, regálame un saludito desde España, los escucho siempre con la mejor energía. Gracias, mi vida, Sebastián, te queremos, 9:35.
4: Haciendo, ven.
7: Escuchando Olímpica, gerente. ¿Cómo le va? O si ya se ha ido, bueno, paila. Río Aguacatal, Vereda Montañitas, Invasiones. Están tirando el agua mierda, la tiran al río.
1: Uy.
7: Me perdonan la palabra. Y ni en Cali, ni el Dagma, ni la CBC que puso un letrero por allá, no han hecho nada. Muchas gracias. Chao, Magali.
0: Chao, mi amor bello. Regáleme el audio, por favor, se lo compartimos a Roger.
1: Ryan, ¿qué estás haciendo,
8: Buenos días. ¿Qué, qué estoy haciendo? Hombre, escuchando el límite porque me pone todo bien bueno. Oiga, qué mariachis tan recucas. La recuca de mariachis. Yo necesito para un zapateo. Mamá, no hay cucaracha en la casa. Yo estoy haciendo, escuchando el límite porque me pone todo bien bueno. El chis por acá es de Galicia.
2: ¡Chao!
0: ¡Uy, qué calor!
2: Por acá nos está saludando el viejo Zul, que lo tenemos olvidado. ¿Qué hubo, Zul?
0: ¡Hola, Zul! No te habíamos vuelto a ver, Zul. ¿Qué pasó, Zul?

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1: ¡Olímpica! ¡Atención! A las 9:40, nuestra prima olímpica de hoy, apúntela ahí para hoy, 8 de mayo, viernes. Es un nombre muy fácil, particular de adivinar, de tenerlo ahí en presente en su mente y en su corazón. Se llama Betty. Betty. Se llama Betty. La prima de hoy, 8 de mayo, señoras y señores, para que la apunte ahí. Betty. Apúntela ahí, listo. 8 de mayo, Betty. Para hacerle todo lo que tenemos. 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Señores y señores, aquí te acompañamos 9:41 en la mañana. Yo escucho Olímpica. ¿Qué me pones todo y bien bueno?
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1: 9:42 minutos de la mañana, llegó el momento. Otra feliz mamita que va a tener la oportunidad de recibir la mariachi olímpica.
7: ¿Cómo?
1: De recibir el mariachi imperial y el ramo de flores. 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En línea, Paisuri Guevara.
8: Voy a llorar.
1: ¡Ay, Dios mío! Paisuri, mi amor hermoso, tú eres la feliz mamita que va a recibir esa serenata, mi reina hermosa. ¡Eva! Vamos a estar contigo. Y obviamente lo vamos a hacer después del domingo para que la casa no le vayan a decir, ay, no, es que no vayan a pagarle, ¿no?
9: Total.
8: No, muchísimas gracias.
1: Paisuri, estás feliz, se nota.
8: Se me siente, me va a salir el corazón. Muchísimas gracias.
1: ¡Ay! ¿Quién te registró? ¿Tu esposo? ¿Tus hijos?
8: Yo lo escucho prácticamente 24-7, no me despego de usted. Muchísimas gracias.
9: ¿Tú te registraste para ganártela usted misma o para dársela a tu mami?
8: Para dársela a mi madre.
7: ¡Ay, qué bonita!
8: Muchísimas gracias. No, me hicieron llorar, me alegraron el día, por Dios.
1: ¡Qué belleza! Ven, Paisuri.
8: Los quiero mucho a todos.
1: Queremos verte, ¿podemos verte? ¿Con quién vas ahí? ¿Vas en el carro?
8: Pues iba rumbo a la cumbre, menos mal me llamaron antes de que me fuera la señal. Era para mí.
1: Era para mi esposo
8: en este momento.
1: ¿Vas con tu esposo? Ve, podemos mandarle un link para que veamos ahí en pantallas. Mandemos un link. Quédate ahí, por favor. Vamos a mandarte tu WhatsApp un link y ya nos volvemos a conectar contigo para verte. Quédate ahí, dile al esposo que se estacione un ratito. Queremos verla en vivo y en directo, Paisuri.
8: Ay, gracias, muchas gracias.
1: Y esos ojitos lindos, conmovidos. ¡Ay, ay, qué bonito! No se imaginan, para los que no han tenido la oportunidad de dar una serenata a mamá, lo impactante que es para ella recibir ese regalo tan bello.
9: Es una experiencia muy bonita, muy linda.
1: Papi, serenata a mi madre de difícil, Yolanda del Río,
9: difícilmente,
1: papi.
9: Difícilmente se borra.
10: A mí me gustaba mucho esa que le dedicaba uno a la mamá que decía,

0: conmigo.
1: Tan bonito mi colcha. Cuando está todo tiernito, es tan bonito.
0: Tan bonito yo.
2: Ay, qué lindo. Esta es la que están cantando. La que acaban de escuchar es la versión desafinada. Esta es la final.
3: Ay, tan chichipato. Esa es la de los mariachi chichipatos y esta es el original.
0: Esta es el remix.
1: Esta es la buena.

0: A la parte seria me gusta más la voz de mi colta.
1: Son rojos como el sol.
2: Ya la tenemos ahí. Dale clic, por favor, mi muñeca, al link que te acabamos de enviar. Te lo enviamos desde otro teléfono. Dale clic al link para que podamos verte y escucharte al aire. Hay muchas canciones lindas de mamá. Por ejemplo, la de Marco Antonio Solís, Te amo, mamá, me parece una canción muy bella. Hay una canción en salsa que se ha hecho viral en los últimos tiempos, que es una canción también para mamá. ¿La han escuchado? Esa canción es divina, ¿no? Es que canciones para mamá hay una muy
3: Y en todos los géneros, lo que vos decís, yo me acuerdo mucho que llamaba una que llamaba Madre de Sandy Papo.
1: ¿Y ustedes saben cuál es la diferencia entre madre y mamá?
2: ¿Cómo te pago de ley,
1: madre,
2: papi?
1: Madre no hay sino una.
3: Y mamá.
1: Mamá es una orden.
2: ¿Cómo te pago, papi? De ley, también es una canción sota, es una de las salsas más virales de los últimos tiempos, ¿no? Porque estamos hablando de muchas que han sido éxitos hace muchos años atrás. Pero ¿cómo te pago? Esta es la de Marco Antonio Solís.
4: Tan solo un regalo, en agradecimiento a lo más grande que tú me has dado.
3: Ser más maravilloso, señor.

0: Visconti.
1: O Leodán.
2: Jefe, también hay una de los Visconti de Argentina, Mamá
1: Vieja.
2: Uy,
1: claro, Mamá Vieja. Hoy te canto,
3: yo te canto desde aquí. Esta samba.
1: Este es como te pago.
2: Ay, usted verá. Cheque o...
3: Que tienes tus ojos, que nunca te falte nada, porque tú te mereces todo. Tú eres la culpable que
1: aprovecho para darle gracias a mi madre hermosa, porque a pesar de su carencia económica me dio absolutamente todo. Me entregó su alma, su vida, su juventud, sus sueños, para que yo hoy esté aquí detrás de este micrófono. ¡Te amo, Zoraida Nazarit! ¡Te amo, mi negra del alma! ¡Te amo, vida mía! Gracias, mami, por tu sacrificio. Gracias, mamita linda. Hoy, cuando uno tiene hijos, entiende todo, ¿no? Todo, absolutamente todo. Y la vida que me quede, madre mía, la voy a dedicar a ti. La seguiré dedicando a ti. A retribuirte todo aquello que me has dado, mami. Te amo con toda mi alma, mami linda. Te adoro, mi mami.
2: ¿Ves, Clavelito, la que dice? Las madres son pedazos de corazones tiernos.
1: Ya tenemos. Son las hojas. Sí, mi coltica, ya tenemos aquí a nuestro oyente, ya la estamos viendo aquí en las pantallas. A ver, por favor, conectémonos con ella. Con nuestra oyente que va a recibir.
4: La mamá de las
1: recibir. ¡Mírenla, qué bonita! Tiene sus ojitos llenos de lágrimas esta hermosa princesa que va a recibir ese regalo para dárselo a su mamá. Te escuchamos, bella. Por ahí.
5: Agradecerles a ustedes, la verdad, me alegraron el día. Para la mamá todo. Para la madre todo. Darle las gracias. Dios los bendiga, los quiero mucho, siempre los escucho, siempre estoy atenta a todas las los concursos que hacen, a todo lo que dan, a todo lo que ofrecen, mil y mil gracias.
1: Te queremos, mi amor hermoso, qué bonita, esas lágrimas son válidas, mi corazón bello. Muchas gracias por existir en nuestras vidas y esperemos que ese día sea increíble. Vamos a encargarnos de que sea una noche fantástica, maravillosa.
4: Inolvidable.
1: Nos aguó los ojos a todos aquí.
5: Muchas gracias.
1: Se me metió el océano. Te amamos, mi amor bello.
2: Bravo.
1: A ver el esposito, a ver el esposito. El esposito, a ver.
2: Ay, no, qué cosa tan fea, quítelo, quítelo.
1: Buenos días, se les quiere. Felicidades, gracias a ti. Ya nos ponemos en contacto, mi corazón hermoso, contigo para decirte qué día, qué fecha y a qué horas vamos a estar con el Mariachi Imperial, con esta familia para celebrar en este mes de las madres. 9:49, esta es Olímpica Estéreo 104.5, la emisora que llevas ahí en tu mente y en tu corazón. Gracias a todos por existir en nuestras vidas.
2: Gracias.
1: Y este programa es Temprano es más bacano.
2: Las madres son pedazos.
4: No, ya,
2: de corazón.

0: esa zona de la pierna.
1: Ya no vamos. Ya no vamos.
2: Ya nos vamos, muchas gracias a todos. No sin antes darles el nombre de la persona que se lleva el cuarto de millón de bendiciones, porque descubrió dónde está Piroberta. ¿Dónde estaba Piroberta, José?
3: Piroberta en la imagen estaba en toda la puerta de la iglesia, la ermita.
2: Di el ganador tú, por favor, que mi coltica está perdido, como siempre, está en nubulosa, está por allá volando. Anda en un viaje ancestral, mi colta.
3: Del barrio Comunero 2, Sandra Lorena Palacios.
4: Sandra Lorena Palacios.
2: Felicidades, cuarto de millón de bendiciones, ya lo vamos, gracias, Javi.
1: Un abrazo para todos, Dios los bendiga. Y tú, tranquilo.
3: Esa frase es mía, Javier, hermano, entonces.
2: Chao, se les quiere, se les ama.
4: Las madres son Apple, pedazos de corazón.
2: Gracias, Gaby. Nos vemos. Chao, José Vallejo.
3: Hasta luego, jefe. Feliz día.
2: Gracias, mi amor
3: feliz
2: bello. Gracias.
3: Feliz día, la
2: gracias, Madrid. Gracias.
4: Las madres son pedazos.
2: Ya nos vamos. Gracias a todos. Chao, Piroberta.
5: Acostate a ti. Un saludo muy especial y feliz día a las mamis.
2: Gracias. Chao, Montes. Chao. Chao, Madrid.
1: Chao,
2: Juanda.
6: Chao, jefe. Feliz día. Feliz día.
2: Ya nos vamos. Gracias, papi. Ya nos vamos. Soldadito, mi colta.
4: Las madres son pedazos.
2: Acostate a dormir ya.
7: Acostate a dormir.
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1: ¿Cómo están? Bienvenidos. Muy buenos días a través de 104.5 en vivo, a través de nuestra aplicación oficial, a través de todos los las redes sociales, en arroba Olímpica Cali, a través de TikTok. Ahí estamos en vivo. Hola, Cate, ¿cómo estás? ¿Bien? Ah, bueno. Mira mucho. Ahorita estabas en el mariachi, ¿cierto, papi? Con razón. Guitarronzo. ¿Qué tal si abrimos consultorio de una vez? Ya venimos a saludarlo a todos a través del TikTok y a través del WhatsApp Olímpica. Pueden enviar su historia a través del 320-787-1045. Yoba Noti, Yoba Radio, gracias a todos por el apoyo en los premios Nuestro Talento. Me comunicaron, me llamaron a la gente de los premios Nuestro Talento. Me dijeron que hasta la segunda semana de mayo pueden darle like a la publicación. Entonces, si quieren ustedes ahí a través del WhatsApp Olímpica, escriben la palabra Yoba o Jova. Ahí pueden apoyar dándole ahí el me gusta y comentando lo que quieran. ¿Listo? Ahí está. Muchas gracias a todos por y a la gente de los premios Nuestro Talento por la nominación a Mejor Locutor de Cali de Colombia. Muchísimas gracias. Vamos con la historia hoy, ¿ok? A través del WhatsApp ustedes nos envían las historias. Si de pronto es primera vez que escucho Olímpica Estéreo, les comento, a esta hora, a las 10 en punto arrancamos las historias donde ustedes nos envían los audios con la historia. Nos escriben historia, musidramas. La historia hoy dura 1:58 segundos, 2 minutos. Y nos cuentan todo, no es necesario que nos den su nombre, no es necesario que nos digan dónde viven, dónde trabajan. Pero sí la historia como tal, con todos los datos, pelos y señales, ¿listo? Para la privacidad. Cántame un favor, qué pena que te ocupe. ¿Que podría cerrarme la puerta? Es que la gente sale de aquí.
2: No cierran la puerta. ¿Por qué no cierran la puerta?
1: Gracias, Cate, muy amable. Esta es la historia de musidramas del día de hoy.
3: Yo anoté, muy buenos días.
1: Buenos días.
3: Yo escucho Olímpica porque me pone todo
1: ¿cómo
3: bien.
1: ¿Cómo te va? ¿Bien o qué?
3: Papi, vengo a contarle una pequeña historia que me está sucediendo.
1: Ok, ok.
3: La que yo trabajo en las plataformas de servicio de Uber hace más de 5 años.
1: Ok.
3: Y pues, entre tanto tiempo, uno conoce muchas personas, pero es que este ya es un caso fenomenal. Hasta que una vez recogí un servicio,
1: sí,
3: de una muchacha por allá por X lugar de Cali.
1: Sí, no necesario que nos diga lugares.
3: Y empecé a transportarla, me pidió el número de teléfono, la recogía, la llevaba, bueno, chévere. Ya tenemos una amistad ya hace más o menos unos 2 años.
1: Ok, ok.
3: Pero resulta que ya me doy cuenta.
1: Ajá.
3: O sea, uno en la vida personal de nadie se mete, ¿no?
1: Sí, claro.
3: Pero pues ya uno ya empieza a contar en confianza y todo eso, y ya ella pues me dijo, ay, ¿no te parece que yo trabajo como dama de compañía, que esto, que lo otro? Que bueno, contándome pues de los clientes, de todo eso. Bueno, pues la verdad, pues la señora tiene sus encantos, no se lo voy a negar, la tentación es mucha, ¿no?
1: Es bonito, ¿qué?
3: Pero pues hasta ahí, ¿no? Resulta que el día de ayer,
1: ajá,
3: me dijo que para el próximo servicio que ella me quería pagar, pero en especie.
1: ¡Epa!
3: Entonces, pues la verdad, yo no sé, tengo como sustico, tengo como yo no sé qué, o no sé cuándo, no sé dónde, no sé cómo.
1: Uh-huh.
3: O sea, como le digo, la tentación es mucha. Pero
1: o sea, pagar
3: la verdad
1: con,
3: es que yo soy cristiano y yo respeto mucho mis raíces, mis creencias, tengo mi hogar y todo eso.
1: Pero
3: la tentación es grande y el diablo es puerco. Entonces,
1: es verdad.
3: Consejo me pueden dar al respecto.
1: Ay, ay,
3: muchas
1: ay.
3: Gracias, muy amables. Tengan buen día.
1: Tenaz, papi, muchas gracias por tu historia, por compartirla. Fuerte, ¿eh? ¿Usted qué opina? ¿Usted qué haría? ¿Qué opinión le damos a nuestro amigo oyente?

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1: A esta hora, 10 de la mañana, 32 minutos, yo escucho Olímpica. 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
2: ¿Qué tenemos, DJ?

0: Estamos de vuelta, 10 de la mañana, 34 minutos en Musidrama de Olímpica Cero. Saludo para Kaden, que por acá nos saluda a través del TikTok. Saludo para Dylan, por acá también dice, yo opino, a través de arroba Olímpica Cali, a través de TikTok. Alexis Díaz dice, hola Gordanati, ¿por qué no me respetan? Yo no entiendo por qué el respeto a veces. Coco, ¿qué cosas, ah? Por aquí nos saluda también. Y también por aquí nos dice, por aquí nos saluda Germán Muñoz. Muchas gracias a los que hasta ahora están conectados en arroba Olímpica Cali a través de el TikTok. Estamos transmitiendo en vivo. Voy a resumir la historia así nomás. Nuestro amigo nos dice que él trabaja en plataformas, haciendo servicios, carreras, y está llevando últimamente una muchacha, una señora muy bonita. Ella creo que presta servicio como acompañante, ¿no? Ya saben a qué me refiero. Entonces, un día eso le dijo, oye, ¿será que...? Música para conversar, por favor. Oye, gracias por los servicios. Con mucho gusto, mi señora. ¿Será que el próximo servicio que tenga lo puedo pagar? Ya tú sabes. Uy, mi señora. Habla como tal cual, ¿no? Uy, mi señora, me encantaría, pero es que yo pues tengo mi familia y soy cristiano, señor, entonces no sé qué hacer. El man dice, mi religión, pero le mueve la vaina, o sea, está complicado, nos llama y nos pone la historia para que opinemos ahí. Opine ya usted a través del WhatsApp. Buenos días. ¿Qué está haciendo hoy? Hola. Muchas gracias. Olímpica Cero, buenos días, ¿qué tal?
1: Buenos días. Yo escucho Olímpica porque me pone todo y bien bueno. Gordanote, panadote, puñuelote.
0: Señor.
1: Yo opino. Papi, si usted está solo, papi, métale la palanca. Póngala que maneje la palanca.
0: A ver, por favor, recuerde.
1: Ya le está dando luz verde, mi rey, que fue, papi. Despertar. Okay, despertar.
0: Okay. Ya, nomás. Por favor, gracias. Madrid, ahorita estabas en lo de Charro Mexicano, ¿verdad? Creo que sí. Con razón, esa trompeta. Hola, buenos días. ¿Qué estás haciendo,
2: güey? Escuchando Olímpica porque me pone de todo. Y bien, bueno.
3: ¡Retén!
0: A ver, por favor. Dame musidrama, viejo. Buenos días, Olímpica. ¿Qué estás haciendo? ¿Qué, güey?
4: Tengo una duda existencial.
0: ¿Qué pasó?
4: ¿A qué hora es que empieza el programa?
0: Bueno,
4: ¿a las 10?
0: Va a empezar, pues.
4: ¿A las 10 y 10?
0: Bueno, va a empezar otra vez. Bueno, ya.
4: Porque es que a las 10 y media ya.
0: Bueno, usted llama a opinar al programa o va a empezar con la quejadera otra vez, como es habitual. Porque si es así, no me gusta y lo voy a sacar del consultorio. Algo que no soporto y que no me gusta es que empiecen con esa vaina y la quejadera y la cosa y aquí y allá. Bueno, si quiero opinar, hágale. Si quiero opinar, hágale ya, pues.
4: El sueldo ahí.
0: Ok. Gracias, papito bello. Te quiero mucho. Gracias por escucharnos. Me encanta siempre tus opiniones, ¿oíste? Te quiero bastante, viejo man. Gracias por la sintonía. Hola, ¿qué estás haciendo?
5: Hola, ya escucho Olímpica, la que me pone. Estoy bien bueno.
0: ¿Cómo vas?
5: No, mijo, entonces usted no es cristiano porque está dudando, se ve que es tibio, como dicen ustedes. Tenga personalidad, pues.
0: Epa.
5: O salgas de la religión y métase con ella, o sea, le claro.
0: Uy, dale, muchas gracias. Si quiere opinar, hágale ya al WhatsApp 320-787-1045. Buenos días, ¿qué estás haciendo?
6: Yo escucho Olímpica. Hola. Porque me pone de todo y bien, bueno. Vea, Giovanotti, un consejo del señor. Así sea cristiano, protestante, católico, ateo, lo que sea. A él le inculcaron buenos principios, ¿cierto?
0: Sí.
6: Entonces, con todo respeto, ¿qué putas?
0: ¡A ver! ¡No! Pero estamos hablando del respeto, las malas palabras. Yo no sé qué voy a hacer. Realmente no sé qué voy a hacer. No voy a hacer con usted, señora. No sé qué voy a hacer con usted. Se me sale del consultorio ya. Se me sale del consultorio ya. Que no lo voy a permitir, señora. Por favor, señora. Tan bella, un hermoso. beso gigante.

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1: Estamos de vuelta, 11 de la mañana, 8 minutos. Segunda hora de musidramas de Olímpica Estéreo, el programa de las historias. Gracias a todos los que están ahí conectados a través del TikTok en arroba Olímpica Cali. Más de 9000 likes a esta hora, muchas gracias. Pueden darle ahí tap tap a la pantalla a través del TikTok. Estamos en vivo, arroba Olímpica Cali, ¿ok? Y a través de 104.5. Como es habitual, vamos a repetir la historia de hoy. Vamos a darle esa gabelita a los que apenas llegan a sintonía. Pronto nos subieron desde las 10 en punto. Vamos a repetir la historia para que la escuchen, la analicen. Me den un comentario a través de el WhatsApp 320-787-1045. Esta es la historia de musidramas del día hoy. Póngale cuidado.
2: Yo anoté muy buenos días.
1: Buenos días.
2: Yo escucho Olímpica porque me pone todo y bien, güey. Papi, vengo a contarle una pequeña historia.
1: Cuéntamelo todo.
2: Que yo trabajo en las plataformas de servicio de Uber hace más de 5 años.
1: Ajá.
2: Y pues entre tanto tiempo uno conoce muchas personas, pero es que este ya es un caso fenomenal. Hasta que una vez recogí un servicio de una muchacha por allá por X lugar de Cali.
1: No digas, así está
2: y
1: bien.
2: Y empecé a transportarla, me pidió el número del teléfono, la recogía, la llevaba, manita. Bueno, chévere. Ya tenemos una amistad ya hace más o menos unos 2 años.
1: Ok, ok.
2: Pero resulta que ya me doy cuenta, o sea, uno en la vida personal de nadie se mete, ¿no?
1: Ajá, ajá.
2: Pero pues ya uno ya empieza a contar en confianza y todo eso y ya ella pues me dijo, ay, ¿te parece que yo trabajo como dama de compañía, que esto, que lo otro? Que bueno, contándome pues de los clientes, de todo eso.
1: Ay, bueno, ay, ay.
2: Pues la verdad, pues la señora tiene sus encantos.
1: Señora sabrosona.
2: No se lo voy a negar, la tentación es mucha, ¿no? Pero pues hasta ahí, ¿no?
1: Okay.
2: Resulta que el día de ayer...
1: Ajá.
2: Me dijo que para el próximo servicio que ella me quería pagar, pero en especie. Entonces, pues la verdad, yo no sé, tengo como sustico, tengo como yo no sé qué, o no sé cuándo, no sé dónde, no sé cómo. O sea, como le digo, la tentación es mucha.
1: Muchísima.
2: Pero la verdad es que yo soy cristiano y yo respeto mucho mis raíces, mis creencias, claro, tengo mi hogar, claro, y todo eso. La tentación es grande y el diablo es puerco. Entonces, a ver qué consejo me pueden dar al respecto.
3: Así dice mi papá.
2: Muchas gracias, amables. Tengan buen día.
3: El diablo es puerco.
1: Gracias, Betty. 11 minutos. Opine ya al WhatsApp. Ahí está, perfecto. 320-787-1045. Por aquí uno ya te ve. Si alguien en TikTok dice que, ay, pero usted no es tan gordo. Pues. Ahí vamos, estamos tratando de adelgazar. ¿Quién está por acá? Hola, buenos días, ¿qué estás haciendo?
4: Muy buenos días, Joanotti. Yo escuchando Olímpica porque me pone todo bien bueno. Pues yo opino. Que no, mejor dicho,
1: ¿sí?
4: Que me la envíe a mí y yo le pago esa carrerita. Todo bien, todo bien.
1: A ver. Ya la quita el cliente. Buenos días, hola.
4: Yo no a ti, yo escuchando Olímpica porque me pone de todo y bien, bueno, no, socio, métale cosas gratis, métale.
1: Estamos tratando de ayudarle que no le embarre porque él está pensando, o sea, él no le ha embarrado, está pensando. Y el diablo es puerco, pero son una prueba
5: está fuerte, haciendo, ¿no? Escuchando Olímpica, yo,
1: papi,
5: no,
1: ¿cómo vas?
5: Marica está roncando, bro,
1: sin grosería,
5: roncando, papi,
1: sin grosería.
5: Eso no ponga para darle bola a la religión, eso vaya, dale los pelos.
1: No, ey, por favor. ¿Qué pensará nuestro oyente de otros países, de España, de Chile, no sé, de Perú, diciendo, uy, allá en Colombia los consejos que dan? Buenos días, hola.
6: Hola, cuerpo de bacanoti. Uy. No, hermano, mi audio es para quedarme, cuerpo de vaca.
1: ¿Qué pasó?
6: No.
1: ¿Qué pasó
6: a lo
1: ahora?
6: Bien, sí. Hermano, usted arranca crucigramas como a las 10:30 y a las 10:45.
1: pa comerciales.
6: Comerciales, arranco otra vez a las 10 y 20 y por ahí. Bueno, no.
1: Concentrémonos en Musidrama. Concentrémonos en la historia, ¿les parece? Por favor, por favor. Buenos días, Olímpica, ¿qué estás haciendo?
7: Mira, yo opino de este señor Cristiano, que se le salió el diablo, Satanás. Y como ella trabaja en este oficio todo, como le contó, él cree que es fácil. Cuidado, hermano, se le quema la cola.
1: Se le quema la cola. 11 de la mañana, 14 minutos en tu radio, Estado Olímpica Estero Cali, 104.5, te acompaña Giovanotti, Giova Radio, arroba Olímpica Cali, arroba Giova Radio, ahí estamos, transmitiendo en vivo, a través de 104.5, llega Xavi, la víctima en Olímpica, sírvalo papá.
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0: esta hora, 11 de la mañana, 21 minutos, tenemos contacto con los compañeros. Hoy estamos de charros mexicanos, entregando detalles y mucho más. Muchachos, ¿quién anda por ahí? Buenos días, ¿qué están haciendo, wey? Hello. ¿Están por ahí los muchachones?
1: Madrecita querida, cuánto te hice sufrir.
0: Muchachos, al aire esta hora ya. Ya pueden voltear el celular. Vamos de una vez con lo que está pasando esta hora. Con nuestros amigos de... Estamos de mariachi hoy, papá. Muchachos, con los buenos días, ¿bien o qué?
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0: Ahí estamos ya.
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0: ¿Venimos con ellos ahorita o qué? Sí, venimos con ellos ahorita. En minutos venimos con los muchachos que están ahí en pleno organizando todo, pero está, vea, una vaina de rechupete, pensando siempre en las mamis.
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1: Once de la mañana, 27 minutos. Estamos en Musidrama de Olímpica Cero Cali 104.5. ¿Quieren opinar del tema de hoy? Hágale al WhatsApp 320-787-1045. Ya venimos con los oyentes. Buenos días, ¿qué estás haciendo hoy? Hola, buenas.
2: Yo escucho Olímpica porque me pone todo bien bueno, Gordanotti. No, señor. Papi. Salga de la religión porque primero está dudando de sus principios. Epa. Y segundo,
1: buen consejo,
2: métale carne.
1: Olímpica Cero, buenos días. Musidramas al aire. Hola, ¿qué estás haciendo?
3: Hola, Giovanotti. Señor. Reportando sintonía desde Ginebra, Suiza.
1: Ok.
3: Ese man cristiano no es, porque como dijo la señora ahora, si estuviera fiel a su religión y a su matrimonio, no tendría por qué tener dudas. Mujeres esa guapas es. Y bellas hay por todo lado.
1: Buen consejo.
3: Uno es el que tiene que tener claro qué es lo que quiere, uh-huh, y tener esa fuerza y esa voluntad para decir no a la tentación.
1: Sí, sí, sí.
3: El hombre tal vez es cristiano, pero será Cristiano Ronaldo. Un abrazo, cuídense mucho.
1: Sí, es que Cristiano Ronaldo. Olimpia. Oye, te sabes esta hora. Buenos días, hola.
4: Buenos días, Olímpica.
1: Buenos días.
4: Yo opino. Yo sí opino. Que debería aprovechar porque esos papayazos solamente ocurren en la Rosa Guadalupe. Entonces, el cristianismo, mándelo para otro lado o que lo guarde y sí, que aproveche. Que le celebre el Día de la Madre de una vez.
1: Bueno, a esta hora tenemos contacto ya con nuestros compañeros a esta hora en vivo desde la Móvil de Olímpica Cero, sí, celebrando la

¡Hola, muchachones! ¿Están ahí? Ahora ahí pueden ver a través del TikTok todo lo que está pasando. ¿Están en plena serenata ya, no?

0: a través de nuestro TikTok, tenemos ahí lo que está pasando a esta hora.
1: Me des tu bendición.
0: Con plena serenata, pero espectacular, ¿no? Buenísima, buenísima.
1: Por
0: este fin de semana, celebración de las mamis. Aquí en Olímpique 104.5. Ahí está cantando madre a todas las mamis, qué bonito. Ya volveremos con ellos en instantes para que pillen todo lo que está pasando a esta hora. Más oyentes a esta hora, buenos días. ¿Qué estás haciendo? Hola, buenas. Hello.
2: Escuchando Olímpica de San Antonio, Texas. Si el tipo verdaderamente cree en Dios, tiene que entender de que el respeto y el amor por Dios lo lleva a tener respeto y amor por su hogar, por su pareja. Entonces es sencillo como eso. Tienen que cortar de raíz y punto para evitar la tentación, viejo.
0: ¡Epa!
2: Es que cristiano.
0: Oiga, un abrazo para Isidro Rolando Vázquez. Dice, salvame por favor a la bella Cúcuta por allá. Norte de Santander, Ludy Pacheco, porfa, listo. Ahí le mandamos el saludito. Más muyentes, más musidrama. Buenos días, ¿qué estás haciendo,
3: Hola, Joana, qué buenos días. Mi consejo para el señor.
0: ¿Cómo vas?
3: El puerco, el diablo es puerco. El puerco es el que ya está imaginando envolviéndole muela a la señora. Que están metiendo el diablo en buchinches. Cristianos, cristianos somos todos porque somos hijos de Cristo.
0: Es verdad.
3: Es lo que es un simple mortal.
0: Es verdad, es verdad.
3: Y lo único que le pasa ahí es que él no ama a su esposa porque ya está dudando en serle infiel con la otra señora.
0: Epa,
3: y ya,
0: epa.
3: Eso es todo lo que es un simple fanático a una iglesia. Y ya, pero él no es cristiano.
0: Bueno,
3: o no, sí, cristiano sí, porque vive aquí, es hijo de Cristo, pero es un simple mortal. Con debilidades y ya.
0: Con debilidades, que por eso es que está contándonos la historia, porque siente que está débil, ¿no? Y a punto de caer Giovanotti, en tentación.
4: Giovanotti, aquí yo escuchando Olímpica Austeria porque me pone todo y bien bueno. Giovanotti, pero...
0: Señor.
4: He escuchado que muchas mujeres dicen que, ay, que es muy sapo, que yo no sé qué y que no se meta, pero si fuera una mujer y incumbiera al novio de la amiga, entrando en un motel, entonces sí... Estarían diciendo, no, hay que sapear, hay que sapear.
0: Usted está opinando.
4: Usted
0: está opinando de la historia de ayer, señor, por favor. Por favor. Buenos días, Olímpica, ¿qué estás haciendo? Hola, buenos días. Hola.
5: Arrepiéntete, boqueroso, queroso, es que eso.
0: Bueno, ya.
5: Muy sencillo. Cómasela.
0: Bueno.
5: Y le reza a Papito Jesús, cinco Padre Nuestro, y le dice que lo perdone por todo.
0: Bueno, así
5: porque
0: no.
5: Porque su
0: es.
5: Mujer, a donde se llegue a dar cuenta, no lo peca, perdona, amigo. Ahí sí.
0: Peca.
5: Baila. Bandido.
0: El que peca y reza empata, no. Ponemos a la historia del día de hoy. ¿Cómo le ponemos la historia del día de hoy? ¿Qué nombre le ponemos al WhatsApp Olímpica? Hágamelo saber, por favor. 320-187-1045.

0: 11 de la mañana, 37 minutos. Antes de ir con la parte final de Musidramas, tenemos contacto con nuestros amigos. A esta hora en vivo, muchachos. Celebración de mami desde ya. ¿Qué están haciendo, eh?
1: Porque me pone de todo. Y bien, bueno. Una bullita para las mamacitas. Pues que le cuento, Giovanotti, que ya estamos aquí requetechulo con esta requetechula, porque vinimos de parte de Olímpica Estadio 104.5 a enamorarlas un poquito más de su día. ¿Dónde están las mamacitas de Cali? ¡Eso! Y con mariachi en vivo y todo, porque les vamos a cantar, Giovanotti.
0: A ver.
1: Les vamos a dar su serenatota a todas ellas. ¿Cómo la ven?
2: La...
1: ¿Y cómo dice?
2: Suele puro muchacho, pongan el alma a este gallo, no le hace que se despierte toditito el vecindario.
0: ¡Qué bonito!
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0: Oiga, qué bonito que estamos de Vallejo, ¿no? Con ese traje de mariachi, le queda muy hermosa la falda.
1: Ahí para todas las mamitas, una bulla. Les digo que somos
0: Me encanta tu falda, José Vallejo.

La María Chima es hermosa. Muéstrame la falda, por favor, aquí en TikTok. Quiero verte completica. Tan hermosa. Qué linda. Está muy linda. Bueno. Muchas gracias, papá. Y siguen ustedes ahí en vivo a través de TikTok. Y estamos viendo todo lo que está pasando aquí en esa celebración de Mamis en Olímpica 104.5. ¡Oh!

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1: Muchachones, el tiempo, a lo bien el tiempo se acabó. Pero no se preocupen que estaremos el próximo lunes, 10 de la mañana con más musidramas. Tenemos tiempo para unos últimos 3, 4 oyentes y acabamos. Ok, buenos días. Hola.
2: ¿Qué oyó, Anoti?
1: ¿Qué, papi?
2: Buenos días, yo escucho Olímpica porque me coloca de todo y bien bueno. Yo opino. Que le meta. Que le meta.
1: De los consejos.
2: Y mañana vaya a la iglesia.
1: No, señor. A ver. Último oyente por acá. Buenos días. Hola.
3: Yo escucho Olímpica. Hola, Giovanna.
1: Hola.
3: Mi amigo, sea cristiano, evangélico, lo que sea, es ser humano y se le para.
1: A ver.
3: Lo único que tienes que tener cuidado es pensar en una infección.
1: Sí.
3: Es una mujer que anda con todo tipo de hombres.
1: Es verdad. Chico, le pegan su pringonazo. Último oyente por acá, se acabó el tiempo, muchachos. Hola, ¿qué estás haciendo hoy?
4: Yo escucho Olímpica.
1: Señora.
4: Giovanotti, primero que todo, quiero que me haga un favor y me le dé un saludo de cumpleaños a mi hermano José Humberto Ramírez,
1: alias
4: Beto, en el barrio La Isla, de parte de su hermana, que los queremos mucho.
1: Va para esa.
4: Bueno, mi opinión es... No, úndale pelo, papi. Uy. La reunión va para una parte y la ranchera va por la otra. Úndale pelo, no, eso ya. No van a en serio. Hágale, papá, no pierda el tiempo ahí, no va a perder la oportunidad.
1: ¿Qué tal el consejo? ¡Horrible!
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1: 11:48 minutos. 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
1: 11.48 minutos. 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
1: 11 de la mañana, 52 minutos. 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
1: acompaña Giovanotti, Giova Radio. Ya viene Don Euro para acompañarme aquí al mediodía con la mejor de la música Olympic Estéreo. 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

es noticia. A esta hora son las 12 del mediodía, 29 minutos, momento de la actualidad, momento de saber las noticias que está pasando en Cali, en Valle del Cauca, en Colombia, en el mundo. Vamos con la información. 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Atención. España aplicará cuarentena obligatoria y pruebas PCR a los pasajeros del crucero MV Ondius, luego del brote de antivirus detectado a bordo. Las autoridades sanitarias confirmaron que las personas que estuvieron en el barco

0: no pase a mayores. Atención, 12:30 minutos. ¡Olimpia! Luego de varios días de incertidumbre, luego de la tragedia ocurrida en Popayán, apareció públicamente Sonia Dilma Segura Moreno, la mujer señalada de conducir el vehículo Monster Truck involucrado en el siniestro en Popayán. A través de un comunicado emitido por los abogados de ella, confirmó que asumió oficialmente su representación jurídica dentro de la investigación que adelantan las autoridades. 12:31 minutos. Estados Unidos, ojo a esta noticia, don Ebrio, póngale cuidado. Estados Unidos comenzó la desclasificación de archivos gubernamentales relacionados con ovnis y posibles fenómenos anómalos no identificados. Luego de una orden de transparencia impulsada por Donald Trump, según autoridades estadounidenses, los documentos y videos serán publicados de manera gradual mientras avanzan las revisiones entre distintas agencias federales. ¿Será que hay marcianos entre nosotros? Bueno, ahí está. Ahí te la tiro, pues.
1: Increíble, Joanotti. ¿Qué puta noticia eso, no?
0: Imagínate. Atención, Colombia confirmó que avanzará con la eutanasia química de al menos 80 hipopótamos mientras continúa el proceso para trasladar varios ejemplares a un santuario de fauna en India. Las autoridades ambientales aseguraron que ambas medidas hacen parte del plan nacional para controlar el crecimiento de esta especie invasora y reducir el impacto en ecosistemas y comunidades cercanas. 12:32. Atención. Anoche, a eso de las 10 en punto de la noche, un intenso tiroteo ocurrió en la calle Primera Oeste, con carrera 42, sector de La Nave, el barrio Siloé. Varios hombres armados llegaron hasta un establecimiento comercial en el que varias personas se encontraban departiendo e iniciaron un ataque a disparos. En medio de los hechos, un hombre y una mujer perdieron la vida, mientras que al parecer otras 6 personas resultaron heridas y fueron trasladadas de emergencia a diferentes centros asistenciales. Todo está en investigación. Miedo, ¿viste, don Ebrio?
1: ¡Qué puta noticia! ¡Ya, María!
0: 12:33 minutos, atención. Delincuentes ingresaron a la sede de la Secretaría de Tránsito del municipio de Florida Valle, forzaron las chapas de las puertas, causaron daños en oficinas y al parecer se llevaron costosos equipos. Autoridades evalúan las pérdidas. Hasta aquí la información. Hasta aquí la actualidad. 12:33 al mediodía. 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
0: 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Bueno, atención. Pueden escribir la palabra prima en nuestro WhatsApp. Prima. Porque estamos dando adelantos de prima para todos los oyentes de Olímpica Estéreo. Adelantos de prima en ese mes de mayo con Olímpica Estéreo. Escriban prima al WhatsApp.
3: ¡Ey! Vamos a bailar un merenguito. Merengue, merengue. Aquí en Olímpica. ¡Huepa!
0: ¡Uf! Un clásico, ¿eh? Wilfrido Vargas, volveré. 12:34. Ya vengo a recordarles cómo se llama la prima olímpica hoy. La prima mundialista hoy, porque vamos a dar adelantos de prima en mayo con Olímpica Estéreo Cali.

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4: 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Hoy se juntan dos pioneros del mismo origen: Aguardiente Amarillo de Manzanares y Jason Jiménez. La industria licorera de Caldas acaba de lanzar una botella edición limitada y es un homenaje hecho con el corazón para recordar y celebrar a este gran artista que llevó lo mejor de la música popular al mundo entero. A los jimenistas que escuchan a esta hora Olímpica Estéreo y que están escuchando esa invitación, bueno, próximamente ya estará disponible en puntos de venta autorizados, así que prográmense para ir por ella. 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
4: 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Hoy el viernes. 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
1: 12.52 minutos en el Olímpico Estéreo. 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

0: 12 minutos. Atención, ¿qué jugó? ¿Qué ganó? ¿Qué cayó? Resultado del chance. Metámosle un susto a la pobreza a esta hora. Salud para doña Milena, que también va a ir rumbo hacia el Cauca. Un abrazo, doña Milena, ¿cómo vas? ¿Cómo van las masitas? ¿Bien? Bueno, 1:13 minutos, atención. Ayer jugó, anoche. Uy, jugó la lotería de Bogotá, chino. ¿Qué cayó Bogotá anoche? 81-94. 81-94 anoche. Anoche también jugó. Creo que no más, ¿no? Hasta ahí nomás. Listo. Esta mañana, Dorado mañana, Dorado mañana, 5402. Por favor, apunte, anote, grandote. 5402, Dorado mañana. Cafeterito del día, 7673, 7673. Saman. 7962, 7962. Paisita Día, 3230. 3230, Paisita Día, listo. Ve. A la una hubo el chontico, ¿oíste? El chonto de la una cayó. 0773. Chontico de la una. 0773.
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0: Apunta, por favor, la prima olímpica de hoy. Ya estamos metiéndonos en situación prima mundialista. Atención. Atención, viernes 8 de mayo hoy, la prima olímpica hoy se llama Betty. La prima olímpica, la prima mundialista de hoy se llama Betty.
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1: Soy Joana Andrea Arango, la mamá de Miguel Ángel Arango, un pequeño de tan solo 5 años, un guerrero que hoy lucha por recuperar su vista. Confieso algo de corazón, hubieron días en los que creí perder la fe, pero fueron ustedes quienes me la devolvieron. Gracias a cada uno de ustedes, los olimpiquistas de corazón, por sus oraciones, por esa donación de 20 millones de bendiciones que hoy nos cambia la vida para siempre. Y con la ayuda de Dios y sus bendiciones, mi hijo no solo espera su cirugía, sino que caminamos hacia un nuevo milagro. Gracias por no soltarnos de la mano. Que Dios les bendiga y les multiplique a todos ustedes. Mil bendiciones.
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1: Atención, 1:28 minutos, nos vamos de reto. Hay rumor de buen reto. Hoy es viernes y como es habitual, los viernes nos vamos de reto aletoso. Viernes aletoso. Y bueno, me empieza usted a pedir la música a través del WhatsApp 320-787-1045. ¿De una vez o qué? Aquí está. Uf. Ahí me ponen a los hermanos LeBron, papi, yo a full con los LeBron. ¿Esa es la primera? ¿Eso es lo que me han pedido? Bueno, póngale con esta canción. Ay, viernes de reto. Aquí están los hermanitos LeBron. Salsa y control.

0: gusta, Alex? ¡Vaya, Alex Londoño!
1: Salsa y control, salsa y control. 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

0: sí, loco, papi. Bueno, ¿cuál le gusta más? ¡Bote, bote ya!
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0: Habilitamos el WhatsApp de Olímpica. Recuerden, nota de voz. Yo escucho Olímpica, salsa y control. O yo escucho Olímpica, fuego a la jicotea. ¿Cuál le gusta más? Bueno, vote ya. Arrancamos con Elizabeth. Hola, buenas tardes. ¿Qué estás haciendo, hoy? O yo escucho Olímpica. A ver. No votó. Bueno, igual. Ah, ahí mando otro audio. A ver qué dice. Tampoco. ¿En serio? No, solo duró un segundo el audio. Bueno, muchas gracias. Pero no votó. Vamos con Danielito. ¿Qué estás haciendo hoy?
2: Escucho yo la pica, será porque por esto. Y bueno, yo anoté. Me voy por juego a la jicotea.
0: Listo. Póngale un punto, por favor. Juega a la jicotea. Gracias. Ahí vamos. 1-0 por ahora. Arrancando apenas. ¿Quién está por acá a esta hora? Buenas tardes. Hola, Nina. ¿Bien o qué? ¿Cómo vas?
3: Juego a la jicotea, yo anoté. Buenas tardes, yo escucho Olímpica.
0: Fuego a la jicotea, ya tiene un voto. Bueno, un segundito que me confundí aquí. ¿Por qué votó Daniel? A ver.
2: Escucho yo la pica, será porque por esto. Bueno, yo anoté, me voy por juego a la jicotea.
0: Pues, fuego a la jicotea ya tiene dos votos. Ah, sí. Sal sin control, cero, ¿no? Listo, ahí vamos apenas arrancando. Háblamelo, Chepe, ¿qué estás haciendo, hoy?
4: Yo anoté, yo escucho Olímpica, salsa y control, que suene.
0: Listo, salsa y control, un voto. Juego a la jicotea, dos votos, y ahí vamos. ¿Quién está por acá a esta hora? Buenas tardes. Ah, mandó fue texto, no, mándeme audio para escucharlos. Háblamelo, Henry, ¿qué estás haciendo, hoy?
5: Henry. Yo anoté, buenas tardes.
0: Hola, Henry.
5: Salsa y control, yo escucho Olímpica.
0: Listo. Salsa y control ya tiene dos votos. Vamos, 2-2. Ahí vamos, listo. Magda, buenas tardes. ¿Qué estás haciendo,
6: Bueno, yo escucho Olímpica. Yo anoté salsa y control.
0: Listo, salsa y control, 3 votos. Uno más y gana. Ahí vamos. Hola, Brian. ¿Cómo estás, Brian?
7: Giovanotti, yo aquí escuchando Olímpica Estéreo. Me voy con salsa y control, salsa y control.
0: Señoras y señores, salsa y control es la ganadora. 4-2, no hay nada que hacer. Hoy es viernes, papi. Viernes de sandungueo. Y oiga cómo suena esto de rico. ¡Ay, no! ¿Te gusta mi salsita? Aquí está de Lebron Brothers. Salsa y control.

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1: ¡Se metió! 42 minutos. Recuerden que la prima mundialista la adelantamos para este mes de mayo. En cualquier momento vos te la puedes ganar. ¿Qué tienen que hacer? Escribir la palabra prima al WhatsApp 320-787-1045. Recuerden que la prima olímpica hoy se llama Betty. Apunten. La prima olímpica hoy se llama Betty.
2: Sí, la prima olímpica se llama como yo, Betty.
1: Apunten, por favor, Betty. Ahí está, al WhatsApp 320-787-1045. Se viene fin de semana de mamis, fin de semana de las madres con Olímpica.
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1: 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Allí está la Bronco de Venezuela. Yo ya de mi cuerpo en Olímpica Estéreo. Ya viene Juan.

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6: Estamos en este viernes Olímpica. 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

0: 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Hoy, señoras y señores, te acompañamos en este fin de semana con Olímpica Cero Cali, que me pone todo de bien. Bueno, buena tarde. Suéltelo, maestro.
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0: Señoras y señores, buenas tardes, aquí estamos, 2:23. Empezamos arriba, activos, y lo que viene en camino está bueno para este fin de semana todo, porque hoy es viernes. El registro ahí en el WhatsApp Olímpica, hoy tenemos 250,000 a través de Olímpica de Cero para entregarle en ese adelanto de prima. La prima de hoy se llama Betty, para que la apunte ahí. De una vez le tiro el dato ahí, Betty. Hoy viernes 8 de mayo, apunte el nombre de la prima que se llama Betty. Adelanto de prima para este mes de mayo. Y hoy tenemos 250,000, señoras y señores. Señoritas, señoritos. 3:27:87:10:45. Buenas tardes. Mi nombre es Juanda Calderón. Les acompaño en esa tardecita hasta las 5 de la tarde. Luego de las 5 llega el pico y placa del humor. Y bueno, aquí las acompañamos activamente. Dirige el programa La Mamá de los Pollitos, Magali Nazari. WhatsApp Olímpico, usted me dejan ahí el mensajito en el 3:27:87:104.5. Por ahí les saludo, me dejan su mensaje, en qué parte anda, al norte, al centro, al sur, al oeste, al oriente, al occidente, en qué sector de Santiago, de Cali, del Valle, del Cauca, de Colombia, del mundo entero, a través de nuestra aplicación emisora Olímpica y en www.olimpicaestereo.com.com. Ahí usted también puede ingresar al conteo de las 20 latinas, por ahí se da cuenta de todo lo que ha sido tendencia esta semana, noticias fresquecitas, todo a través de nuestra página y de nuestra aplicación emisora Olímpica. Le dan el icono del WhatsApp y lo tira de una para acá, para el WhatsApp de Cali, donde sea que se encuentre. Buenas tardes, ¿qué estás haciendo? Ven.
1: Buenas tardes, yo escucho Olímpica porque me coloca de todo y bien, bueno.
0: ¿Qué ha pasado?
1: Buenas tardes, don Juan Calderón, que tenga un excelente día, muy bendecido y buen turno. Y Juanda, un favorzote grande, colocame ahí el disco de cumpleaños, tenemos pastel.
0: ¿Sí?
1: ¿Para quién? Para mí mismo, que
0: ¿sí?
1: Hoy
0: listo.
1: Estoy cumpliendo un año más de vida, bien, mis 56 añitos. Bien bendecidos y gracias a Papito Dios que me tiene con salud. Tengo trabajo,
0: amén.
1: Tengo mi familia.
0: Bueno.
1: Y escuchando como siempre esta emisora que todos los días no me la pierdo y estoy conectado desde por la mañana hasta por la noche, que yo llego con la 104.5.
0: Señor.
1: Ahí el disco de Queremos Pastel, feliz cumpleaños para mí mismo.
0: Hágale, papá, un abrazo.
1: Carlos Sánchez, 56 añitos.

0: Felicitaciones, mi viejo. Dios le bendiga, don Ricardo Sánchez, 56, fue que dijo, ¿no? Un abracito, papi, Dios lo bendiga, que cumpla muchos años más y que la pase rico en su día y todos los días de su vida, que lo siga bendiciendo y cumpla muchos años más. De parte de Olímpica Estéreo, de parte de Juana Calderón.
1: Buenas tardes, Juanga. Estoy escuchando Olímpica porque me pone todo bien bueno, reportando sintonía de grande. Serías tan amable, me gustaría escuchar pregones de Venezuela.
0: ¿De cómo?
1: Bendiciones, un abrazo.
0: Listo, mi amor, si es San Cristóbal. Bueno, eso es Venezuela, ¿no? Para que la meto ahora. La canción. Pero qué cosita. Buenas tardes, ¿qué están haciendo? Ven.
2: 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Quisiera participar en el dinero en el millón.
0: Entonces ahí en el WhatsApp me va a escribir la palabra prima para registrar el adelanto de prima, que son 2/4 de millón. Buena. Saludos y cumpleaños para Julie de Dotaciones Eficacia, de su compañera que la quiere mucho. ¿Cómo llama la compañera? No dijo. Un abrazo para Julie, que cumpla muchos años más. Felicita. Dianita en la base, como siempre, reportando sintonía. Diana Marcela Gallego, reportando sintonía. Ya vengo con reto y más. Por ahora, en este viernes, nos tocamos una de estas peligrosas. Es fin de semana y Olímpica Estéreo lo sabe. Eso que me hace de la peligrosa.

0: rico merenguito a través de Olímpica Cero. Nos bailamos estico, que venga para acá, pues. Este sábado 9 de mayo, esta me gusta. 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Compre en Calima y durante el envío de Olímpica Cero, presente su factura para reclamar premios de nuestras marcas patrocinadoras, así brevecito. 2:42, ¿qué estás haciendo, Ben?
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0: Chitita, que ya vengo con más melocha. Ese es el fin de semana olímpica, en serio, ¿para qué volver y Maldonado? Mucha melocha, ¿sí o no? Ese fin de semana, ¿qué estás haciendo?
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0: 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Faltan 10 para las 3, escuchando Olímpica. 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
1: 2:52, yo escucho Olímpica Estéreo. 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
1: Ha sido breve, hoy tenemos dos cuartos de millón para entregarte a través de Olímpica Estéreo Cali 104.5, viernes de campaneo, viernes de allá al cencerrito sabrosito.

0: Curece, vuelve Isabel, monito Jaramillo, y así ha estado toda la tarde. Es lo que somos, pues. ¿Qué hay para hacer? ¿Cómo es? ¿Cómo sería? ¿Qué hay para dañar? Hábleme nomás, 327-87-1045. Buenas tardes. 27-87-1045. Buena. ¿Qué estás haciendo, güey?
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0: Dice un abrazo, mi amor. Arroba DJ Juanda Calderón. Por ahí nos hablamos también de J. Juanda Calderón. Un abrazo, buena tarde. Buena tarde. Ahí que anda por aquí, saludito para Viviana Tenorio, Yasmín Díaz, Diana Hidalgo, un abracito para Dianita hasta ahora, para el viejo Juan Pablo también, que dice papi sabroso a campana, Dianita quiere que le pegue así como la campana, que le enseñe, perdón, se llama, no se preocupe, aquí le damos tutoriales, tutorial de cómo tocar una campana, hace así, titico. No, mentira. Yo creo que no sé explicar cómo eso, porque yo la toco, ¿sí me entendés? Bueno, la campana. Pero allá explicarla y eso así, así, no tengo tanta teoría. Pero usted ya le subo, usted toca así, titico. Ya. 3:20, buenas tardes, ¿qué estás haciendo, güey?
2: ¿Qué estás haciendo, güey? Yo escuchando Olímpica. ¡Ve, viejo Juanda!
0: ¿Cómo iría?
2: Oiga, lo reto, mi viejo.
0: Señor.
2: Con un temazo, tantos deseos de ella, de Bobby Valentín. Póngala nomás, lo reto.
0: Ya me han retado con esa la semana pasada, ¿oís? Bueno, vamos, yo le voy rando rotación de retico. A ver, buenas tardes, hola, ¿qué estás haciendo, güey?
3: ¿Aló? Aló, más fuerte que tengo una toalla.
4: Hola, mi Juanda, muy buenas tardes. Yo escuchando Olímpica porque me pone todo y bien, bueno. Obvio, Juanda, este líder ha puesto trae María Chira, quedado como un bonai.
0: Sí, ¿no?
4: Te imaginas a Joana, a Tira, quedado como un mamoncillo reventado. Bueno, hoy para la 20, ¿no? Porque hay que celebrar el Día de la Madre, ¿no?
0: Me avisa, pues, para ir. Yo escucho Olímpica, buenas tardes, ¿qué estás haciendo, ve? Hola. Oye, hey, hello. Está como lento el internet, ¿oís? Yo te... qué cuata tan arriba. Buenas tardes, ¿qué estás haciendo, ve? Por acá, a ver. Buenas.
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0: Un abrazo, mi amor, en Lares de Confenalco. Dios te bendiga, cuídate mucho. ¿Qué más por aquí? A ver, dejando mensajito. Daniel Hernández, hola. Feliz tarde, ¿qué estás haciendo, ve?
6: Dímelo, Wanda. Desde acá del corregimiento que a usted le gusta, mi papá. ¿Cuál? Del corregimiento del placer.
0: Oh, qué rico.
6: Pones con un reto ahí, con un campaneo sabroso. El errante, mi papá. Sálgame al ruido.
0: El errante, ¿cuál es esa morraja? Morraja. ¿Cuál es el errante? El errante, no, yo le pregunté a ese man que no hay una música caucana. El errante, ¿cuál es? ¿No sabe? Vamos a buscarla porque no sé cuál es, oís. ¿Sabes que es que el heredero, no, hombre? Bueno, 3:22, yo escucho Olímpica que me pone todo de bien bueno. Ah, Impacto Crea, ya la vi. Bueno, por aquí está su corrita, Arnolia. Un abrazo a Arnolia Cortés que está de cumpleaños. Soy Arnolita.

felicitaciones a los compañeros, compañeras. ¿Vio? 3.23. Llamo más campanito, pues. Bueno, me voy para el Cauca. Así hoy de loco, suéltelo, mi papacho. ¿Qué dice? Sí, Olímpica Estéreo.

0: Démela ahí, por favor, gracias. Muy amable, la meto, no la meto. La piola añora ahorita. Los pregones de Venezuela. San Cristóbal, un abrazo para mi señora. San Cristóbal, Venezuela, pues. Dice así. Oscar de León, la crítica. Eso sonaba rico, ¿sí o no, eh?
1: Coco seco, coco de agua.
0: A usted me dice ya si la metemos o no la metemos a través de Olímpica 0 Cali 104.5. Notita de voz, métela la Juan. Ahí le teníamos, vea esto. Se la tengo lista en la mano aquí para tocársela toda. La campana, la canción. Usted me dice ahí, notita de voz, yo escucho Olímpica. Métala toda, banda, métala ahí. Que suene completa. Notita de voz, notita de voz, notita de voz, notita de voz, notita de voz. Este cae este temón. ¿Y el corito que dice así? Ahí. Ya usted me dice si suena completita en el WhatsApp Olímpica. Buena tarde. Y si la quiere con campaneo, me las canta. Buenas.
2: Uy, Juanda, mi amor, métala, métala toda.
0: Bueno, por eso va. Sí, primera que dice que se la meta la canción. Ahí está, señoras y señores. Socorrito por acá, buena tarde, hola.
3: 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Colóquela, colóquela.
0: Métala, diga, ya, métala, diga, ya, Socorrito. 320-787-1045. Anita, buena tarde, ¿qué tal?
2: Juanda, yo escucho Olímpica, métela, métela toda. Desde Jamundí.
0: Un abrazo en Jamundí. Valentina, buena tarde, ¿quién anda por aquí? Buena tarde, ¿qué estás haciendo? Ven.
4: Métala, Juanda, hasta el fondo sin vaselina.
0: Señora, por favor. La canción completita, se va entonces por aquí, buena tarde, hola.
5: Juanda, yo escucho Olímpica, ya. Métela toda la vecina por la boca, métela toda,
0: señor,
5: toda.
0: No, por los oídos, porque por ahí es que la escucho. Buena tarde, ¿qué estás haciendo? Ven.
3: Juanda, esa va, que completica, que suene completa.
0: Listo. Dale, pues, un abrazo, yo escucho Olímpica, ¿qué más por acá? A ver, por aquí, buena, ¿qué estás haciendo? Ven.
6: Muy buenas tardes, yo escuchando Olímpica, por supuesto, los pregones de Venezuela, ¿cómo que dijiste?
0: Venezuela, Venezuela.
6: Escuchando Olímpica, toda la tarde y todo el día.
7: Este que dice
6: este
7: dice así.
6: Ese es, hola.
0: Hola, ¿qué estás haciendo? Ven por acá más. Buena tarde, hola.
8: Hola, Juanda, buenas tardes. Escuchando Olímpica porque me pone todo y bien bueno, reportando sintonía de la nueva base.
0: ¿Qué ha pasado?
8: Un saludito, que pases buena tarde.
0: Abracito, ¿qué más por aquí? Johncito, buena tarde, hola.
6: La Juanda, yo escuchando Olímpica, que la meta toda, Cabio Blader, que la meta toda.
0: Hola, buena tarde, ¿qué estás haciendo?
8: Hola, buena tarde,
0: por favor. ¿Qué? No entendía. Buena tarde, ¿qué estás haciendo?
9: Wanda. Estoy haciendo escuchando Olímpica.
0: Sí, señora.
9: Póngala toda.
0: Métamela toda. Carajo. Buena tarde, ¿qué estás haciendo, Angelita? Por acá, buena tarde, ¿qué estás haciendo,
10: Ben? Aguanta, papi. Métala toda. Hasta el fondo, métala, Juanita, papi.

Bueno, señores y señores, es viernes de Lo Meto No La Meto. Es la canción que les voy a poner. Usted me dice, métala toda. Me dice cuál. ¿Qué es? La Meto No La Meto. La canción es

las 40. Lo que ustedes digan, eso se da, señoras y señores, a través de Olímpica Ciro Cali, que me pone de todo de bien. Bueno, antes les cuento algo aquí rapidito. 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

0: la frutica, vamos. Voy a la pausa, chitita. Ya vengo con Mami Locha a través de Olímpica Cero Cali, que me pone todo bien. Bueno, fin de semana. Ay.
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1: Son las 3:48. 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

0: 14, ¿cómo estás? ¿Qué estás haciendo? Voy escuchando el Límbrica que me pone y todo bien. Bueno, ¿en qué parte de este hermoso Valle del Cauca se encuentra esa reportada en sintonía? ¿En qué lugar? ¿Dónde? Arriba, abajo, al centro y para adentro. Suéltelo ahí, maestro, que hoy es viernes. Yo escucho el Límbrica que me pone y todo bien. Bueno, WhatsApp Olímpica, ahí estamos activos en este fin de semana. Hoy 2/4 de millón, ya vengo a entregar nombres. Si me envían el nombre de toda esta semana de las primas del 5 hasta hoy, muy fácil. Esta semana es fácil, le cuento, porque apenas estamos empezando. Ya la próxima semana. Mentiras. Ya les voy a pedir nombres de días específicos. Pero todavía no, tranquila, respire. Ay. Estaba haciendo, ¿ven?
1: Vaya país. Que me pone de todo bien bueno. Dar un saludo a la gente de la Galería del Porvenir, a Eli Carnes del Valle, a Ancla. A todas las madres de acá del Valle del Cauca, el cafetero, a mi madre. Y para una labor social, una cédula que se perdió a un compañero. A Alexis Niño, muchas gracias.
0: Listo, papá.
1: Lo escucho Olímpica porque me pone todo bien, güey.
0: Un abrazo, muchachos. Como que están por andar Armenia, ¿cierto? Feliz día a todas las mamitas, a todas las mamacitas. Un abrazo, Dios les bendiga. Fin de semana de madres, que las consientan, que las chocholeen. Harto, les den regalitos a todas las mamitas. Si no es mamita, también feliz día. Cuidado, pues checa más de una. Felicidades. ¿Quién está por aquí? Buenas tardes. ¿Qué estás haciendo, ve, Alex?
2: Yo escuchando Olímpica porque me pone todo bien bueno. Alex Gallego reportando sintonía, ve, a Marguito WK50 aquí en Palmira, ve, todo. Hablame. El 100.
0: En Palmira, un abrazo, mi papacho. ¿Qué estás haciendo, ve?
3: Hola, del ventilador, que tengo calocha.
0: ¿Tiene que
3: feliz y bendecido viernes? Besitos.
0: ¿Tiene que? Calor en la ciudad. Hola, buenas. Ah, yo le prendo el ventilador, pues, porque es que me va a pesar que tiene calor. Calocha, perdón. Tiene que prender porque no quiere prender. Aquí ya, préndelo, ve. Préndelo, pues, conectame el ventilador, papi. Gracias. Mucho. ¿Qué lo pide? ¿Verdad? ¿Se cree que es mentira? Ya. Esta muchacha tiene que calor, vea.
3: Hola, mi comando. ¿Cuándo vas a prenderlo del ventilador que tengo calocha? Feliz y bendecido viernes. Besitos.
0: ¿Qué está haciendo? Ya escucho Olímpica. ¿Qué está haciendo? No escucho Olímpica, ¿quién está por aquí, Amparito? Buenas tardes, hola.
4: Otra sintonía de aquí en Ginebra, Amparo Rodríguez. Un saludito aquí en Ginebra y a mi esposo de Cerrato, se encuentra laborando. Yo estoy en la media.
0: Ay, tan linda que nos habla el esposo. Un abrazo para usted, para su esposo. Buenas tardes. Yo escucho Olímpica, saludo por acá, reportando sintonía con el número 1. Gracias, Angisita. Edwin, buenas tardes.
5: Háblame mandita, papi. Estás escuchando Olímpica, esta es la que me pone ahí bien bueno, mi rey. Que hacerle previa hoy. Que mañana, papi. Esta semana nos vieron por DirecTV. Hoy es quien creo que va el canal.
0: Sí.
5: Hermanos, tienen que por Win más. Papi, mañana. Aguante América toda la vida, papi.
0: Ay, sí, mañana
5: a copar el Pascual, ¿usted sabe cómo es?
0: No puedo ir, me toca trabajar. Pero bueno, por ahí desde acompañando siempre como tiene que ser. Mañana trabajamos. DJ. Oh, 418, imposible, grupo, frontera. Silvestre Ango, ¿qué estás haciendo, güey?
6: Escuchando música, porque me pone el suyo. ¿Ves?

Aquí estamos, buena tarde, no paramos, yo que dándoles buena melocha, no quiero parar. Pare todo menos la melocha, ¿sí? 320-787-1045, buena tarde, les tengo invitación muy chévere para este fin de semana. ¿Qué les parece para mañana sábado 9 de mayo? Mañana sábado. Vamos a estar con Olímpica Estéreo, sí, mientras va a bajar, ¿cierto? Nos raja mañana. Va a estar ahí el gran Big John para acompañarles desde el centro comercial más amado por los caleños. Calima Centro Comercial, celebrando la mamá este fin de semana y todos los días y toda la vida. Pero este fin de semana se puede comprar en Calima y durante el envío de Olímpica Estéreo, mientras estemos raja allá, Big John diciendo... Escuchando Olímpica porque después de todo, ahí mientras él esté ahí. Vaya que dice así.

se lleva y va y compra y presenta la factura. Baby John, aquí te traigo esa factura. Y junto a la gente de Calima Centro Comercial le van a entregar premios de parte de las marcas patrocinadoras, lo que sea, ¿no? Así que prepárense para que se vaya mañana para un buen plancito. Es ese, ¿no? Calima Centro Comercial. Son las 4:38, ya iba a entregar 2 cuartos de millón, 320-787-1045. Van a entrar nombrecitos y pues para que tengamos ese fin de semana luqueaditos. Con buena melocha a través de Olímpica Cero Cali 104.5. Usted me escribe ahí en el WhatsApp la palabra prima. Pues sí, antes para que revise la mamá la palabra madre para hacer. Hoy entregamos una serenata en vivo y en directo por Temprano Bacano. Y podemos ver a la ganadora vía pantalla y en todas las plataformas digitales. Y se va de serenata este fin de semana. Voy a tocarme una canción que tengo aquí. Con buena campanita que piden ustedes, como tiene que ser. Y es esta, ya me entregué.

0: Señoras y señores, 2 cuartos de millón que se van ya a través de Olímpica 0 Cali 104.5. Voy a dar nombrecitos y rápidamente a la pausa porque tenemos la clientela activa, te cuento. Y gracias a ellos es que tenemos para entregarte ese cuarto de millón. ¿Qué cuarto de millón? ¡Cuartos de millón! En Olímpica 0 son 2 de los míos. Primer nombre de ganador, es tan amable, me lo regala, por favor. ¡Ángelo Díaz Marroquín! Angelito, felicitaciones, señoras y señores, en nuestro primer ganador de la tarde. De cédula 10062-325. Ya va en un número. 116-82-33. Ya le vamos a marcar al viejo Ángelo Díaz Marrada. Márcale a Ángelo, por favor. Ya. Segundo ganador, ganadora, señoras y señores. Suéltelo, maestro, que dice así. Señoras y señores, se llama. Ah, brevecito, ¿dónde está ella? En el, dice que está en el Popular. Perfecto. ¡Natalie Salinas! ¡Felicitaciones, Natalie Salinas! En la tarde de hoy se lleva otro cuarto de millón a través de Olímpica 0 Cali 104.5. Señores y señores, eso es así, brevecito. Bueno, para la gente ahí de Barbershop, ¿hay cupito para ir un momentico a traerme los cortes o qué? Ya me pongan a esperar ahí toda la noche. Alonso a la Cami. Ahí con su distinguida gente la ahí totalmente remodelado. Lo para Natalie, entonces 1141-993-70 y el 314-635-70 es el celular de la niña. Dice que está ahí. Entonces, en el barrio popular. Natalie Salinas, un abrazo. Voy a la pausa, ya vengo con Mamelocha, ya viene el pico y placa del lugar para acompañarles en esta tardecita sabrosa del viernes por Olímpica 0. Feliz fin de semana, mañana 2 de la tarde. Vamos a estar acá en vivo para entregarles buena melocha mezcladita en vivo. DJ Juan de Calderón. Feliz fin de semana. ¿Qué estás haciendo, Ben?
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0: 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Fin de semana con Olímpica Estéreo, ¿eh? 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
0: ¡4:50! ¡Faltan 10! A las 5. 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
1: Estamos de Pico y Placa. 5:17 minutos. Ya venimos con los payasitos. Yo escucho Olímpica Estéreo y viernes.

0: ¿dónde está el encargado del sonido de esto? Por favor, la gente está expectante de este circo, así que por favor.
1: Se oye bien.
0: Muy bien. Ok. Ok.
2: Ok.
0: ¿Quién es el encargado del sonido? A ver, por favor, ¿quién es el encargado?
1: ¿Qué? ¿Quién es el encargado?
0: Ok, ya. Gracias por aló. ¿Aló? ¿Qué quieres?
1: Ya.
0: Ok, listo. Muy bien. Gracias, mi querido ingeniero de sonido. Un abrazo. Por favor, brindémosle un aplauso al ingeniero de sonido de esta tarde.
3: No lo tratan mal y el suelo
0: Gracias a él tenemos este sonidazo. Este sonidazo. Tremendo sonidazo. Muy bien, aquí estamos. Sonido envolvente, sonido HD, High Definition.
3: Definition, ¿no?
0: Definition.
3: Bueno,
0: sí, señores, bienvenidos. Este es el circo que tanto quieres, el circo que tanto querías. Y eso era lo que querías tú.
4: Nadie lo ha dicho, ¿no?
0: Me lo acabo de inventar. ¿Quién es ese?
3: Bueno,
0: atención, bienvenidos.
3: Ya.
0: Esto es un efecto de eco. Bienvenidos.
3: No.
0: Oh, otra vez estoy aquí, gracias al ingeniero de sonido. Este es el circo, Muy bien, tremendo sonidazo. Una bulla a los de atrás. ¡Una bulla a los de acá! ¿Dónde están las mujeres solteras esta tarde? ¿Dónde están los hinchas del América? ¡Los hinchas del Deportivo Cali!
1: ¡Por esos colores!
0: Voy a inventarme otra cosa. ¿Dónde están las que mandan en la casa?
3: Bueno, a lo que vinimos, pues.
0: Esperen que estamos animando al público. Estamos esperando a que entre la gente ahora sí. A ver, ¿dónde está la hinchada más alegre, la del Medellín?
4: La echaron del estadio.
0: ¿Verdad que no pudieron entrar anoche?
1: Ok. Uy.
0: No, señor. A ver, señor. Estamos grabando para todo el mundo a través de todas nuestras plataformas digitales. Gracias a nuestro... Qué pena. ¿Ya llegaron los payasos o qué? Es que me dijeron que hiciera tiempo mientras llegaban los payasos.
3: Vamos con música ya.
0: Vamos a disfrutar de este circo. Arriba, arriba, arriba, arriba, Cali. Arriba, Cali, arriba, Cali, arriba, Cali, arriba, Cali, arriba, Cali. Con ustedes, los payasitos, payasitos. Con ustedes, el payaso Lecherín.
5: Buenas tardes.
0: Buenas tardes, payaso.
5: Buenas tardes para todos.
0: Buenas tardes, payaso.
5: ¿Cómo están?
0: ¿Cómo está, payaso?
5: Uy, una vez estaba con un amigo y le pregunté, ¿sabes qué significa Nike en español?
3: ¿Nike?
5: Sí.
3: ¿Qué
5: ¿Ustedes
3: significa?
5: Saben qué significa?
3: ¡No!
0: No sabemos.
5: ¿Ustedes saben qué significa?
0: ¿Qué significa?
5: No. ¿Qué significa?
4: Noche.
3: Noche.
5: ¿Qué significa?
4: Noche.
5: Pero sí.
3: ¡Qué bobo! ¡Qué
1: parrandío!
5: Espera, chico, con la
1: que... ¡Javier, no está mal!
0: Creo que cogió el chiste que no era.
5: Le dije a mi amigo, ¿usted sabe?
1: Creo que sabe yendo mal el chiste.
5: ¡Él no te responde! Le dije, ¿usted sabe qué?
1: Hola, soy Mickey Mouse. Ese no era el chiste. ¿Qué?
3: Vamos con el siguiente.
0: Uy, no. Muchas gracias, Lechera.
5: Le dije, ¿usted sabe qué significa Nike en español? Y me dijo noche. Le dije, ay, no, chaves.
0: Para eso interrumpió la programación de esta tarde, ¿no?
3: Gracias, payasito.
0: Muchas gracias por Gracias por todo el humor que derrochas en esta tarde.
1: El humor tierno de los payasitos.
3: De familia.
0: Gracias, mi amigo Lecherín Payaso. Con ustedes ahora es momento de presentarles a uno de los payasos más espectaculares que tiene este circo. Está con nosotros y con ustedes. En acción. En acción. Está el payaso Tarugui.
2: Hola, buenas.
3: Uy, no.
2: ¿Cómo están? Hemos vuelto por aquí con los payasitos. Llega y le dice: señorita, usted usted la rubia. Sí, es a mí. Le comunicamos que su avión viene demorado. Dijo: ay, qué lindo, ese es mi color favorito.
3: Ay, es una ternura. Sí, qué payaso tan bueno.
0: Gracias. Gracias, payaso. Muy bien. Abrazo para Taruguín, abrazo. Seguimos en salsa.
5: Salud.
0: Seguimos en salsa. Con los payasitos. Y ahora, el payaso más querido. El payaso que todos quieren. El payaso que todos adoran. Es el payaso Alberita.
5: Y el payaso Alberjita, el payaso de los niños del mundo.
3: Ese es el payaso que necesitamos.
5: Hola, un abrazo para todos. ¿Ya comieron crispetitas? Ahora paso a ofrecerles las espaditas luminosas.
3: Y llévese su foto.
5: Todo es gratis. La salida cobramos.
0: Gracias, payaso.
5: ¿Cómo les parece que ya me estoy enamorando?
3: Ay, ¿en
0: qué
3: serio?
0: Bonito.
5: Yo le dije a mi novia, dije: oh, eres como la caspa.
0: ¿Cómo?
5: Ella me dijo: ¿por qué? Y porque no puedo sacarte de mi cabeza.
3: Ay, no, pero qué es esa. Pero es que un tierno.
1: ¿Qué es el humor que queremos en este circo? Humor tierno.
0: Gracias, payaso Alberjita. Gracias, payaso. Payaso.
3: Ahora sí.
0: Son ustedes el payaso. ¿Y qué payaso?
1: ¿Qué van a traer a ese payaso triple?
0: Con ustedes el payaso. El payaso. El
6: Hola,
0: payaso.
6: Hola, chicos.
3: Uy, no.
0: Señor Gorococo.
5: No me voy a esconder un poquito.
6: Ven para acá, Lecherita.
5: No, no me voy a esconder.
1: El payaso huele feo, payaso y juez.
0: ¡No! Tranquilo, tranquilo.
6: Tengo la fragancia de John.
1: Huele a puro perro llovinado.
6: Tengo la fragancia francesa Bichón.
0: Uy, ¿cuál es esa?
6: Olor a loco.
0: Uy, no.
1: El payaso es un mal ejemplo. ¿Cómo le dan permiso de payasos acá? Hey.
6: El público me aclama.
1: Huele a pura cebolla.
3: Ya. Por favor.
6: El público me está aclamando.
3: Lo que vinimos.
5: Yo me voy a hacer detrás de Taruguín porque es muy alto.
6: Pero te sigues viendo por los lados.
5: No me mire mis pompas.
0: Por favor.
6: Que tiene dos patas y sangra mucho.
3: ¿Dos patas y sangra mucho?
0: Dos patas.
3: Uy.
0: ¿Qué?
3: Ojo.
0: Uy, ojo con eso. Cuando habla de sangrado.
3: ¡A ver!
6: No saben.
3: No,
0: no, no.
6: Que
0: saben.
6: Tiene dos patas y sangra mucho.
0: No, no, dos patas, me preocupa.
6: Medio perro.
3: Uy, no, no.
6: El segundo les va a gustar más.
0: Me imagino.
6: ¿Qué pasó?
0: Sigue con tu chiste.
6: Ese chiste les va a gustar más.
5: Bueno, Coco, ¿no crees que esos chistes son malos para los niños?
6: Para los niños sí, para los grandes no.
0: Adelante con tu chiste.
6: Habían dos chicos hablando en la escuela.
0: ¿Dos chicos?
6: Dos niños, dos nenes.
0: Dos bebitos.
6: A propósito del niño que cayó de un quinto piso.
0: Uy, no, no, no, no, no.
6: Y el uno le dice al otro:
0: ¿qué le dice?
6: Mi mamá se cayó de un quinto piso.
0: Uy.
6: Y ahora está en el cielo.
0: Wow.
6: Y el otro le responde.
0: ¿Qué le responde?
6: ¿Cómo rebota tu vieja?
0: ¡Uy, no! ¡No! Por favor, por favor. Póngale música.

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5: ¡Y bien bueno!
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1: Estamos de Pico y Placa hoy, 9 y 0, 9 y 0, para particulares hasta las 7 de la noche. Atención, ahora vamos a entregar para toda la audiencia Olímpica Estéreo a los panitas. Pónganle cuidado, James Rodríguez, Lucho Díaz, Juan Fernando Quintero, David Ospina, Richard Ríos, Daniel Muñoz, John Arias, Johan Mojica, John Lucumí, Davinson Sánchez, Jerry Mina, Jefferson Lerma, Kevin Castaño, Camilo Vargas y el DT, Néstor Lorenzo. Son 15 los panitas, las 15 figuras oficiales de nuestra selección. Coleccionalos, disponibles ya en almacenes Éxito, Carulla, Surtimax, Super Inter, Express, estaciones de servicio y en www.lospanitasfcf.com. Pero pilas, porque es hasta agotar existencia. Aquí tenemos algunos que vamos a entregar ahorita. Si quieren tener alguna de los panitas, las figuras coleccionables, escriba la palabra panita allá al WhatsApp Olímpica, que ya le vamos a decir cómo se las pueden ganar, pero escriban panita ya. ¡Olímpica!
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1: Atención, 6 de la tarde, 20 minutos. Hay noticias que tienen que ver con archivos clasificados que el gobierno de los Estados Unidos está empezando a soltar, ¿eh?
0: El Pentágono declaró que algunos de los materiales ya habían sido divulgados anteriormente por el FBI, pero que las versiones hechas públicas contenían menos tachaduras. Archivos que incluyen memorandos militares internos que describen posibles ovnis de pequeños y gran tamaño. Los archivos revelan que hasta la tripulación del Apolo 17 vio objetos misteriosos y luces durante la misión de 1972. Muestran también imágenes de un área ampliada de las fotografías que han publicado, en la que se ven visibles luces desde el cielo.
2: Cámara y acción.
0: Fotogramas de un video de origen militar de un avistamiento de lo que el testigo definió como un fenómeno aéreo sin identificar. Fotogramas infrarrojos capturando objetos no identificados. Y ya saben, si hay foto, hay video.
1: Oiga, más de 150 documentos desclasificados. O sea que poco a poco nos están diciendo no estamos solos, ¿no? Lentamente. No sé estamos por qué, solos no en sé, el universo.
3: No sé por qué a veces siento que sacan ese tipo de cosas cuando o está pasando algo o va a pasar algo. Como una cortina de humo. Como... Aunque es que cabe recalcar algo muy importante.
2: O cabe resaltar también.
3: Mi querido Sanguipurri.
1: Sí.
3: Y mi querido brazo de Rurú. De que... llegaron. Uno actualmente no puede confiar ya en nada. Uh-huh. Por el tema de la inteligencia artificial. Entonces también, lo hacen a uno como que...
1: Pero uno supone que si eso viene de parte de...
3: Del Pentágono.
1: Del Pentágono es porque es algo serio, ¿no?
3: Además eso se da...
2: Se supone.
3: Además eso se da poco después de que en meses anteriores un exmilitar habría indicado que en la Tierra habrían extraterrestres.
1: Y lo hacen a un poco más de un mes de que arranque el Mundial.
0: Posiblemente en el Mundial saldrán extraterrestres.
2: Y si están hablando de... ¡Iti!
1: A ver, algo serio, por favor.
3: Bueno, algo serio, hermano.
1: Venga, muchachos, ¿les gustaría a ustedes tener a los panitas?
3: ¡Obvio! Sí,
1: esas 15 figuras de los panitas coleccionables de la selección. Entonces, voy a dar una pista. Escribe una palabra panita al WhatsApp. 320-787-1045. ¿Cuál es una pista? Se me dicen de qué jugador estamos hablando.
2: A ver. ¿Pero lo digo de uno o qué?
3: No, lo decimos aquí al aire de uno.
1: La respuesta la ponen los oyentes al WhatsApp. Pero primero tienen que haber escrito panita.
2: Ok.
1: Al WhatsApp para que le tomemos los datos.
3: Espérate un momento. Panita. Yo puedo participar, ¿no?
1: No, solo los oyentes.
3: Para el colmo.
1: ¿Qué tal si pongo esta pista?
2: Uy, suena rico. Uy, esa es la... Uy, qué chimba.
3: Mela,
2: pista.
3: Mela, caramela. Paco,
2: a ver, yo creo que esa, con esa pista...
1: No, pero no he dicho la pista. O sea, pero
2: pensé que era una...
1: Dígame, pista. ¿Qué jugador podría ser al WhatsApp Olímpica? Y ahorita vamos a dar nombre. Creo que podrían ser...
2: Si es con esa música, yo diría Dairo Moreno.
1: Podrían ser
2: que
1: dos,
2: le gusta este,
1: dos ganadores. Canción. ¿Podrían ser Madrid?
3: Dos, me parece perfecto.
1: Dos, listo.
2: Con esa pista... Puede ser Dairo Moreno, mira, le gusta eso.
1: Voy a dar esta pista y el que sepa de fútbol.
3: Pero esa pista es la canción que está sonando.
1: No, la que voy a decir yo. Y se nos dicen qué jugador es. América, Brasil, Inglaterra, Brasil.
3: ¿Cómo?
2: Se trata de...
1: Si saben quién es,
2: Adrián Ramos.
1: Escriban al WhatsApp Olímpica la palabra panita y den la respuesta correcta. Eso. Ya venimos con dos nombres de ganadores. América, Brasil.
2: Adrián Ramos.
1: América, Brasil, Inglaterra, Brasil. Hay una pista muy fácil. ¿Qué jugadores? De una vez al WhatsApp. 320-787-1045.
2: Dale, Capi. Adrián.
3: James.
1: Hablando de James, ni juega, ¿no?
3: No, hablando de James, se va a estrenar su nueva serie en Netflix.
1: Sí, pero no juega.
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1: ¿Qué tal un...?
2: De pronto por eso van a estrenar la serie, para que él sea titular.
1: ¿Cortina de humo?
2: Cuidado, dañar la puerta, porfa.
3: Dañaste la puerta. Lo oímos.
2: Con la llave, con la llave.
5: ¿Te bajaste de la cruz para eso nomás?

0: 6:38, sigue enviando las palabras panita, panita, panita al WhatsApp Olímpica 320-787-1045. Ya venimos con los dos que llevan los panitas. Están muy bacanos. Están excelentes. Tienen su cajita. Cada uno. Ah, que Richard Ríos tiene la cintica que siempre tiene en la nariz. Que Vargas, que James. No, mejor dicho. Están increíbles. Y ella misma la palabra panita a través del WhatsApp Olímpica 320-787-1045. 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

0: dice.
1: Y si quiere que le explique.
0: Ay, Dios mío, 6:58 PM. Ya venimos con los dos que se van a llevar los panitas con Olímpica Serio 104.5. ¿Qué tiene que

0: el jugador que hizo este recorrido. América, Brasil, Inglaterra, Brasil.
1: Listo, fácil y sencillo.
0: Adrián Ramos.
1: Eso es todo. A ver, eso es todo. No hay nada más. Ya venimos con los que se llevan los panitas con Olímpica Estéreo 104.5.